0: La banda liderada por Mark McGrath. Estabas escuchando a Sugar Ray, estabas escuchando Every Morning. Qué buena manera de comenzar la semana. Esto sigue, sí. Ahora con canciones que seguramente reconozcas.
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Tremendo. Los visitantes decían playas oscuras. Acá estamos en el club Don Cornelio y la zona. Por favor, esto es Ella Vendrá. Subir, dale, vamos con todo.

Era Don Cornelio y La Zona, Ella Vendrá. Uy, me muero con este tema. Fan People, ¿se acuerdan de los Fan People? Uy, esto era Masticar. ¡Qué temazo! Subí y dale.

Fan People diciendo masticar, quédate en el club, llega Devin Hills. Qué manera de comenzar la semana con cuánta energía. Esto es I Touch Myself, Devin Hills en el club.

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Otro estreno de los Rolling Stones, esto era Jealous Lover, muy buen, el segundo single, ¿no? Que fue estrenado puntualmente por los Rolling Stones. Jealous Lover, recordá que el próximo 10 de julio es el lanzamiento oficial del nuevo disco de los Rolling Stones. Aquí estaba otro de los adelantos. Igual vamos a seguir escuchando más Rolling Stones, ¿no? A lo largo de nuestro programa del día de hoy. Comunícate con nosotros en Instagram, el Club Retro, si me querés seguir a mí, Juanjo Garone. 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

Alright, tremenda canción de la mano de Supergrass. Qué linda canción, ¿no? Un tema optimista que llegó al segundo lugar en el Reino Unido y además fue banda sonora de varias películas, ¿no? Alright, de la mano de Supergrass, mientras que llega Robert Smith y su banda The Cure con Mint Car.

Era The Cure, la banda de Robert Smith con Mint Car. Y una historia real de amor adolescente de Jarvis Cocker, que la bajó a la pista de baile y la editó en 1995. El tema se llama Disco 2000, son los Pulp. Y aquí se escucha Britpop fusionado con un poco de drama y algo de música disco.

0: Smashing Pumpkins, esta canción que te lleva al año 1979, a sus veranos de juventud. Billy Corgan compuso este viaje en el año 1995, utilizando algunas cosas de los 70s, ¿no? Porque hablaba de ese año. Fue tal vez el mayor éxito de Smashing Pumpkins en los rankings, por lo menos el que más copias vendió, y se convirtió en un clásico, en un soundtrack perfecto, ¿no? Seguimos juntos aquí, comenzando la semana con The Cranberries, la voz de Dolores O'Riordan, también autora de esta obra de arte del año 92. Esto se llama Dreams, The Cranberries.
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5: Es la hora 21, 49 minutos. Temperatura 10 grados. Humedad 59%.
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¿Qué podemos decir? Son los Rolling Stones, ni más ni menos que ellos. Genios totales, emociones mezcladas. Otro clásico que nos hizo mover, ¿no? Hace unos cuantos años atrás. Pero bueno, siguen y vuelven con todo en unos días. Ya pasamos los dos adelantos, dos temas que se vienen pronto de los Rolling Stones en este mes mundial, ¿no? Sigue, julio también es mundial, así que prepárate porque vamos a seguir celebrando siempre en el club.

sangre en la pista de baile, decía el rey del pop, Michael Jackson. Acá estamos, en el Club Retro, en la máquina del tiempo. Una canción mejor que la otra, realmente. Qué selección, mano de piedra. No parás, ¿eh? Bien. Acá estamos, para seguirnos en Instagram, el Club Retro. Si me quieres seguir a mí, Juanjo Garone.

Primero escuchabas a Los Piojos haciendo Tan Solo, ahora Hilda Lizarazu y Tito Lo Sabio con Man Ray haciendo Todo Cambia, una canción que fue utilizada en una conocida serie en la Argentina en la década del 90, si mal no recuerdo, ¿no? Cómo estamos disfrutando de estas canciones realmente buenísimas que forman parte de nuestra vida. Estamos acompañándote en este comienzo de semana con las mejores canciones. ¿Te acordás? Crash and Burn era esto, ¿no? Era Savage Garden, este dúo de origen australiano. Estás en el Club Retro.

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It's only rock and roll, but I like it. Sí, bueno, es así, es solo rock and roll, pero me gusta. Y espero que vos también, que estás del otro lado, lo puedas disfrutar al igual que nosotros. Aquí estamos en el Club Retro comenzando la semana con toda tu música. Esto es Tad Pumping, ¿no? ¡Qué temazo! ¡Subí, dale!

Era Chumbawamba, era Top Thumping en la máquina del tiempo. Celebramos cada una de estas canciones. Y mañana prepárate porque mañana tenemos un programón. Así te lo digo. Bueno, toda la semana, todos los días. Seguimos en el club. Vamos arriba, el volumen fuerte, mano, vamos.

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1: Es la hora 22, 36 minutos. Temperatura 9 grados. Humedad 62%.
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Qué lindo escuchar este tema que hace no mucho tiempo lo volvimos a escuchar por Ted Laszlo, era, ¿no? Una serie de Apple. Bueno, en este caso, You Can't Always Get What You Want, un himno de rock en este lunes mundialista, nos lleva un poco a la cancha de fútbol, ¿no? Se utilizó para esa serie. Fue grabado en el año 69. Y al final la vida siempre te da lo que necesitas, ¿no? You can't always get what you want, pero bueno, si uno lo intenta, lo logras. Gran tema con los coros de Doris Troy, una legendaria artista. Esto fue grabado en el 69, estaba aquí en el Club Retro. Formó parte del disco Let It Bleed, ideal para brindar con amigos en este lunes. La música continúa con el gran Lenny Kravitz, que dice Are you gonna go my way? ¡Qué riff, por favor! ¡Cuánta energía! Lenny Kravitz con el guitarrista Craig Ross crearon esta canción en el 93. Un hit fenomenal. Lideró los rankings en todo el mundo. ¿Me seguís? Are you gonna go my way?

Qué lástima cuando se te empieza a ir el programa, ¿no? Nos queda poquito de programa. You Don't Fool Me, decía por allá. Queen, tremenda canción, año 95. Fueron las canciones que había dejado grabadas antes de partir. En el 95 editaron You Don't Fool Me. Seguimos con Fastball.

Bueno, y así lentamente vamos llegando al final de nuestro programa. Qué temazo este, ¿no? De Fastball, era The Way. La verdad que disfrutamos muchísimo de todas las canciones. Esperemos que ustedes también del otro lado lo hagan. Gracias por elegirnos. Muy buena vida. Nos vamos con Jim Blossoms. Hasta que no lo escuche de voz. Tremenda canción de Jim Blossom, co-escrita por Marshall Crenshaw en el año 85 para la película Empire Records. Buena vida. Hasta mañana, si Dios quiere.

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0: Es la hora 23:37.
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2: Es la hora cero, 18 minutos. Temperatura, 8 grados. Humedad, 68%.
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0: Muchas gracias. Pues este tema que sigue es un, está escrito por el señor Rubén Blades y habla acerca de toda esa gente que han, esa gente que se ha dedicado a tratar de tener un mundo más justo y los han perseguido, los han torturado, los han desaparecido y algunos matados. Esto se llama desapariciones.
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Es la hora 1:45. Temperatura 7 grados. Humedad 71%.

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0: Es la hora 2:20. Temperatura 7 grados. Humedad 72%.
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Es la hora 3:49 minutos. Temperatura 6 grados. Humedad 76%.

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0: Es la hora 5, 13 minutos.
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3: Es la hora 5, 8 minutos.

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0: Es la hora 5, 31 minutos. Temperatura 6 grados. Humedad 83%.
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2: Es la hora 6:07.

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2: Es la hora 6:36 minutos.

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Es un nuevo día, único, irrepetible. Pero usted sabe qué día es hoy. 30 de junio, Día del Obrero Molinero, 1936. Se publica el libro Lo que el viento se llevó, de Margaret Mitchell. Fueron las efemérides.

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0: Es la hora 7:36. Temperatura 6 grados. Humedad 87%.
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2: Es la hora 8, 14 minutos. Temperatura 6 grados. Humedad 88%.

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4: Es un nuevo día, único, irrepetible.
10: Pero usted
4: sabe qué día es hoy.
10: 30 de junio, Día del Obrero Molinero, 1936, se publica el libro Lo que el viento se llevó, de Margaret Mitchell. Fueron las efemérides.

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De lo más profundo de nuestro corazón, este equipo está tratando de aportar ese granito de arena para cambiar el mundo. Este grupo es grande y lo conformamos entre todos y todas. Vos, que estás ahí, podés participar. Envíanos tu WhatsApp al 1556 17 6395. Y si ese mensaje es de audio y te podemos escuchar entre todos, eso es mucho mejor. Todo se transforma. ¿O te queda alguna duda? ¿Comenzamos? Soy Pato Agostinelli y te pido que te dejes llevar.

Escribió Anton Chekhov. Las personas no notan si es invierno o verano cuando son felices. Qué lindo no darnos cuenta de nada, ¿eh? Que nada nos afecta porque estamos ahí como en una nube de emoción. Claro, todo el tiempo no se puede. Pero por lo menos un rato, sí, un rato sí. Por lo menos lo que dure esta canción.

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15: Es la hora 9, 28 minutos. Temperatura 6 grados. Humedad 88%.
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Dijo el gran escritor Tolkien: si más de nosotros valoráramos la comida, la alegría y las canciones por encima del oro acumulado, este sería un mundo mucho más feliz.

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Un recuerdo de aquellos, un clásico de los Virus, pronta entrega. Continuamos por aquí con más reflexiones, con más frases, con cosas para compartir, recordándote también que tenés un WhatsApp para comunicarte, que es el 15 56 17 63 95.

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Y continuamos en nuestro querido programa Esto es Todo Cambia, todos los días a la misma hora, por el mismo lugar, 2 horas de buena música y de palabra, reivindicando el pensamiento, el sentimiento, reivindicando el amor en tiempos de odio, de bronca, en donde nadie parece querer a nadie, o se quieren todos, pero la verdad que ni se enteran. Nosotros reivindicamos el amor. El amor como puente, porque creemos que cuando seguimos valores claros y precisos, tomar decisiones valientes se vuelve un poco más fácil. Hablamos un rato del triunfo, nos ponemos en contacto con el triunfo, ¿no? Está muy de moda ver, por ejemplo, en Instagram o en las redes sociales, la foto del triunfo, la foto del campeón. Todos queremos recortar nuestro mejor momento y compartirlo, ¿no? Y también uno, cuando es espectador de eso, dice, pucha, yo que no recorto ningún momento, no tengo ni un momento de triunfo, soy un loser. Todo el mundo triunfa menos yo. Atenti con lo que uno mira. ¿Qué es triunfar? Triunfar, dicen por ahí, que es aprender a fracasar. Fracasar es solo cambiar de camino.

0: Estás en Todo Cambia, 1556-176-395. Para comunicarte, esto continúa de la siguiente manera.
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0: No hay hombre tan cobarde a quien el amor no haga valiente y transforme en héroe. Platón.
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1: Es la hora 10, 31 minutos. Temperatura 9 grados. Humedad 81%.
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Y es tiempo de ser un poco más amables con nosotros mismos. Y es tiempo de ser un poco más amables con el otro. La amabilidad es la finura del amor, dicen los que saben. Ser amable no es ser empalagoso, sino mostrar una fina delicadeza con el que hablamos o ese que nos habla, quien muestra bien su carácter y es respetuoso para con el prójimo, es amable y tiene fácil entrada con la mayoría. La amabilidad es una virtud humana que facilita las cosas y respeta a las personas. La amabilidad es una llave que abre muchas puertas y también a veces soluciona problemas. Seamos amables.

0: Y esta frase que compartimos ahora pertenece a Francisco, San Francisco de Asís. Allí donde reinan la quietud y la meditación, no hay lugar para las preocupaciones ni para la disipación.
1: Seguí disfrutando.

Nacho, estamos despidiéndonos de este encuentro que nos hace reflexionar, ¿no? Vamos metiéndonos también en aquellos pensamientos de otros que se han dedicado en toda su vida a pensar la vida, a repasar algunas cuestiones que tienen que ver con las virtudes, los valores, la ética, las líneas de pensamiento, cuánto, ¿no? Qué ignorante se siente uno cuando se mete en este libro que tiene tanto, tanto personaje y tanta persona dedicada, su vida entera, digo, ¿no?, a una misión de poder despertar la luz en otros. Ojalá se pongan de moda las ideas, no digo las buenas, pero por lo menos las ideas, para poder ayudarnos a pensar, a pensarnos mejor. Nos vamos despidiendo, pero antes nos vamos a ir con esta frase. Para el final, digo, para meternos un poco en quién quejar, la vida debe ser comprendida hacia atrás, decía él, pero también debe ser vivida hacia adelante. Aquí, claramente en esta frase, un intento de salirse y desmarcarse de la melancolía que muchas veces lo abrazaba, lo aquejaba y lo dejaba en un lugar un poco oscuro y pedaleando un poco en el aire. ¿Nos vamos con eso? Te encuentro a vos mañana, cuando quieras, aquí en la radio, para seguir cantando, contando, hablando, leyendo, reflexionando, respirando, viviendo. Gracias Juanjo Garona en la producción del programa, gracias Germán Ledesma. Esto fue Todo Cambia, mañana también cambia, permanentemente cambia. Cuídate, beso grande, chao.

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0: Hola, hola, muy buen martes para vos que te sumás al ranking. ¿Cómo estás? Seguimos transitando la semana con toda la energía y la mejor música del ranking latino. Se vienen 40 canciones que están sonando fuerte, nuevos estrenos, artistas que siguen brillando y todas las novedades de la escena latina. Así que subí el volumen, disfruta de este momento que arrancamos juntos una nueva edición del ranking.
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0: Hoy abrimos el ranking con Yami Safdie y Alejandro Sanz, que están de reingreso, puesto 40. Cuéntame.

vuelve, temazo que sigue siendo furor en la lista del ranking. Hoy retrocede a algunos lugares Ricky Martin, Los Ángeles Azules y Tini en el puesto 36.

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0: Gente de Zona y Juan Magán, esta colaboración está explotando en el verano europeo. Justo 32 para Isla Viva.
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0: pausa y seguimos con la cuenta regresiva. Ya regresa Ranking Latino. 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
7: La producción de sorgo superó las 2 millones de toneladas, se sembraron 760 mil hectáreas, la superficie sembrada con sorgo registró una fuerte caída interanual tras la normalización de la siembra de maíz. Sin embargo, los buenos rendimientos productivos contuvieron esta merma y permitieron que la cosecha finalice en 2.480.000 toneladas. La campaña anterior tuvo un fuerte crecimiento por el miedo generado por la plaga de la chicharrita. Para esta nueva etapa, la presión del insecto disminuyó considerablemente y el cultivo cedió gran parte del terreno ganado. A pesar de esta situación, se espera que genere unos 300 millones de dólares. Los datos de la campaña reflejaron que la superficie total a nivel nacional abarcó unas 760 mil hectáreas sembradas. A nivel geográfico, la región central concentró el grueso del volumen con un 63% de participación, seguida por la zona norte que aportó un 33%.
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2: Ropa Cara, uno de los últimos lanzamientos de Ozuna junto a Jumpy, puesto 30, y abrimos el top con las canciones principales de esta semana.

0: Crafter se juntó con Lit Killah para su sesión número 14. Pasaba Transparente, un tema que fusiona pop y rap y que ya compite en la lista del ranking desde el puesto 21.
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2: Capo Ryan Castro, canta que chimba el sol, debía el

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0: puesto 18.
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2: Ahí San Miguel, las dos figuras de la bachata compartiendo música juntos. Ellos tienen un álbum en conjunto, Better Late Than Never, y compiten en el ranking desde el puesto 18.

0: Goodbye de Grupo Frontera, un tema que se está llevando todos los votos esta semana en Ranking Latino. Puesto 14 y seguimos en competencia, que en minutos llegamos con los 10 favoritos.
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2: Es la hora 12, 38 minutos, temperatura 12 grados, humedad 65%.
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Los Poderes de Maluma y Vele juntos están arrasando en el top 10, puesto 3, medalla de bronce, y continuamos conociendo los principales temas del ranking.

una nada más, la rompe Mike Towers en el puesto número 1 del ranking latino. Continúa liderando con este tema que ya es el oficial de la Liga Recap 26. Estamos hablando de fútbol profesional de España. Amigos, hasta acá llegamos por hoy. Excelente martes de canciones y como siempre, la seguimos mañana. Gracias Germán Ledesma en los controles, Juanjo Barone en la producción. Yo soy Santi Altieri, gran abrazo y te espero el miércoles con mucho más.

0: Hola, bienvenidos, ¿cómo están? Llegamos a la radio, llegamos a una nueva edición de esto que es Portal Argentina Mundial, en esta jornada de día martes, último día del mes de junio. Romina Fasani.
1: Sí, último día, y ¿sabe qué? Se lo voy a reprochar al aire.
0: ¿Qué?
1: No hizo ñoquis ayer.
0: No olviden. Es que ayer estuve con todos los partidos, me vi todos los partidos ayer.
1: Le voy a tomar examen, ¿qué ganó?
0: Estuve trabajando con...
1: Se da de boca.
0: No, sí, sufrí con el tema de Alfaro y Paraguay, con los penales, todo. Pero más allá de eso, trabajando también en un nuevo proyecto de ranking latino que me está llevando mucho tiempo como productor, así que contento. ¿Usted?
1: Yo estuve a full también, pero más allá de las actividades de cada uno, hemos estado produciendo el programa esta semana y hoy vamos a irnos a la cumbrecita.
0: Qué lindo, la cumbrecita que cumple 30 años, fue el primer pueblo peatonal de la República Argentina. Es más, de Latinoamérica, de Latinoamérica. Y a partir de ahí surgieron muchos pueblos en Perú, en Brasil, en distintos lugares, de una idea de un argentino, así que vamos a hablar con él en un ratito. Aparte es amigo de la casa,
1: Y esta semana vamos a irnos al Arca de Noé.
0: ¿Nos vamos a ir al Arca de Noé?
1: Vamos a divertirnos en Villa General Belgrano.
0: Ah, bueno.
1: Lo voy a llevar para que se tire de acá, de allá.
0: ¿Tienen hasta termas en el Arca de Noé?
1: De todo.
0: Está buenísimo.
1: ¿Sabe quién estuvo ahí?
0: ¿Quién?
1: Cuénteme. Iba a decir cómo se autodenominé, pero me voy a autocensurar.
0: ¿Quién?
1: El señor Darío Barassi. Él
0: bien.
1: Fue, y usted también.
0: Me parece
1: gordito,
0: bien.
1: Gordito, te voy a llevar, viste que habla de todo así. Gordito, te voy a llevar al parque.
0: Yo me encanta. Aparte, ¿qué tiene? Toboganes, tiene todo,
1: todo
0: eso, me encanta. Pero
1: todo.
0: Además, hay como termas, ahora en invierno está bueno para relajarte.
1: Bueno, pero no adelantemos nada. Recién el fin de semana.
0: Se vienen las vacaciones, claro.
1: Vamos a ir al Arca de Noé en Villa General Belgrano.
0: Mientras
1: tanto,
0: al gato por las dudas. Pero no nos va a servir, pues, ya le. Se está castrado, Max.
1: Pobrecito, bueno.
0: El chiste del Arca de Noé.
1: Sí.
0: No va a tener efecto.
1: Bueno, ¿querés comunicarte con nosotros? Está habilitado el 11-25-20-60-40.
0: Muy bien, nosotros seguimos con la cábala. Brasil.
1: Decime
0: sufrió,
1: que
0: sufrió en el día de ayer. 2-1 en el último minuto, casi más Japón se lo lleva y siguen las sorpresas en todos lados. Quédate con nosotros, esto es Portal Argentina. Vamos a seguir disfrutando toda la música, todas las canciones, vivir el país y en un ratito nos vamos, ¿sabes para dónde?
1: Para
0: la cumbrecita.

0: banda, por favor, Los Rancheros, acá Romina Fasani en Portal Argentina. Qué temazo dedicado especialmente para usted.
1: Bueno, muchas gracias.
0: Mujer, un saludo grande a los amigos de Paraguay que nos escuchan todos los días. ¿Cómo sufrimos ayer? Yo creo que toda la Argentina estaba acompañando a Paraguay. Y bueno, y a la mañana no se nos dio, pero también, bueno, estuvimos ahí obviamente hinchando por lo que uno no considera o que mayormente consideran que están con inferioridad, ¿no? Decís, bueno, Alemania se los va a morfar, ¿no? Se los comieron los paraguayos.
1: Muy bien.
0: Y yo pensaba que Japón casi también se lo saca a Brasil.
1: Pero no.
0: Y al final Brasil también avanzó. Y bueno, merecido también para los brasileños. Somos todos americanos, sudamericanos, sudacas, como le quieran decir, pero estamos ahí poniéndole toda la garra.
1: Bueno, voy a contarte que nos estuvieron escribiendo al 11-25-20-60-40.
0: Muy bien.
1: El primer mensaje es de Claudio, que nos escucha todos los días por FM Laberinto.
0: Desde Las Toninas.
1: Las Toninas.
0: Qué grande, abrazo grande para él y para toda la gente de Las Toninas que nos escuchan a través de Laberinto en toda la costa argentina. Gracias en serio por acompañarnos. ¿Y tenemos más mensajes?
1: Sí, señor. Esta vez es un audio que dice así.
2: Hola, Romina. Espero que tengan un buen comienzo de semana. Soy Sócrates Rocino. Les voy a explicar mi pueblo Puerto Gaboto. Fue fundado luego de estudio en 1527. Tenemos de 1500 habitantes, estamos en la margen de los ríos Coronda y Carcarañá. Es un pueblito de turismo, es el más viejo de la República Argentina. Fue fundado por Sebastián Gabot, algo así, un genovés al servicio de la reina de España. Tenemos comedores, tenemos el Parque Nacional, que pueden visitar en lancha, sale en lancha de acá, turismo de pesca, comedores, hay varios comedores. Tenemos el Cristo de los Pescadores, el Club de Navegantes, es un punto turístico que podés visitar en mi pueblo. Bueno, me alegro que tengan un hermoso programa como el que tienen, que todo el país lo escucha. Y pasame de la versión.
0: Un fuerte abrazo.
1: Qué genio, Sócrates. Qué loco escucharte de fondo, que estábamos ahí hablando, sí, cuando estábamos acá. Pero no, buenísimo. Gracias por contarnos acerca de Puerto Gabo. Tú también nos mandó un texto muy largo contándonos
0: de la historia
1: de, Sebastián Gaboto,
0: claro, que fue el fundador. Estaba viendo acá el paseo ribereño, muy lindo, y es turístico también. Muy, muy lindo.
1: Tiene unos 3.000 habitantes Puerto Gaboto.
0: Me encantó. Realmente bellísimo lugar. Recomendable también. Vamos a ver, vamos a informarnos un poquito más y vamos a tratar de ir por allá.
1: Así como hizo Sócrates, quiero que hagan todos ustedes y se animen a contarnos algo de su ciudad. ¿Lo dejamos con la versión?
0: La versión que dice: el tiempo no para.
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2: El volumen del cereal con precio fijado supera de manera destacada a la soja. Solo hay 11.800.000 toneladas con precio firme. La dinámica comercial en el mercado interno de granos registró un comportamiento completamente atípico para el sector agrícola. La cantidad de cereales con precio fijado superó de forma masiva a la soja, un escenario que solo había ocurrido una vez en los últimos 30 años. El volumen negociado de estas gramíneas resultó 3,4 veces mayor al de la oleaginosa. Históricamente, a esta altura de la campaña, la diferencia apenas promediaba un 50% a favor de los cereales. El mercado físico contabilizó solo 11.800.000 toneladas de soja con precio firme. Esta cifra representó el 23% de la producción estimada y marcó los niveles de volumen y cobertura más bajos de los últimos 20 años. Como contrapartida, la operación de trigo físico cubierto crecieron en un 33% respecto al año pasado. Al mismo tiempo, el maíz alcanzó los 23 millones de toneladas y logró su máximo nivel de comercialización del último lustro.
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3: Es la hora 13, 29 minutos, temperatura 13 grados, humedad 54%.
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0: dijiste Sócrates, no sabemos qué canción querías de la Bersuit, así que decidimos vamos a darle otro más, en este caso un pacto para comenzar este nuevo segmento de Portal Argentina, en esta edición de día martes. Che, me quedé viendo todo lo de Puerto Gaboto, impresionante, ¿eh? Realmente muy lindo.
1: A mí me gusta que está sobre la margen del río.
0: Y ahí al lado tenés oliveros también, cerquita. Cosas muy lindas. Qué país que tenemos, ¿eh? En serio. Ahí está el tema de la Pantera Rosa. Le mando un abrazo grande al señor Pablo Jubín. En un ratito me dijo, llámame en 15, así que 15:20 lo estamos llamando al señor Pablo Jubini, porque él fue el creador del primer pueblo peatonal de la República Argentina, ¿no? Que fue la Conversita, está cumpliendo 30 años. Hoy ese modelo se replicó a lo largo de toda Latinoamérica, así que lo vamos a hablar con Pablo en un ratito. Esto fue en la provincia de Córdoba, en el año 1996. Estaba viendo recién unas fotos que encontré en internet que hablaba de autos eléctricos por el tema de en el año 96.
1: Bueno, por ¿sí? el tema de ser un pueblo sustentable.
0: Por la sostenibilidad, la sustentabilidad y demás. Sí, exactamente.
1: Bueno.
0: Muy bien, ¿eh? Muy bien. Bueno, en un ratito lo vamos a llamar.
1: No spoileé nada, en un ratito vamos a contar todo.
0: Acabo de hablar, me dijo, me llamas en 15:20, le digo, ponele que tenemos la tanda, nos pasamos un poquito más, pero te llamamos en el próximo bloque. Bueno, los que quieren comunicarse con nosotros lo pueden hacer a través de nuestro Instagram, que es
1: Portal Argentina.
0: Si estás en el WhatsApp y querés formar parte de nuestro programa,
1: 11-25-20-60-40.
0: Muy bien, me invitaron de Ercilla, en Santa Fe, a un concurso del pollo a las brasas. Si quería participar, este 5 de julio.
1: No, pues, ¿papita?
0: Sabe que soy el palo del turismo gastronómico y me encanta. Y en Luján, provincia de Buenos Aires, mandamos un abrazo grande a todos los amigos que nos escuchan todos los días allí en Luján. Está la carrera de la Virgen Hoy por Ti Luján. Es una carrera solidaria con distancias de 21 kilómetros, de 10 kilómetros y de 5 kilómetros, que además van a haber shows, food trucks, stands, muchas cosas en la ciudad de Luján. Hermoso. Se viene Caminos y Sabores, que cambia de lugar ya en los próximos días, del 9 al 12 de julio.
1: Así es, va a ser en el ex complejo Costa Salguero, hoy llamado Bea Fest.
0: Mira vos.
1: Así que todos los que quieran conocer los sabores de nuestro país, porque vas a poder encontrarte con sabores típicos de cada región y de cada provincia, tienen una cita ahí en Caminos y Sabores.
0: Muy bien, se vienen vacaciones de invierno, normalmente la fecha es el 9 de julio, Fama y Jazz se adelanta un día antes, claro, porque el 9 es en la Casa Histórica de Tucumán, mal llamada Casita de Tucumán, a unos pocos kilómetros, además tiene una réplica, está Fama y Jazz, que es la capital nacional de la empanada, la capital nacional de los mellizos, y bueno, en este caso está el Encuentro Nacional de Arte Infantil en Fama y Jazz el mismo 8 de julio, un día
1: y
0: antes.
1: Y después siguen los festejos con la fiesta de los mellizos, que se hace siempre para el feriado del 9 de julio.
0: Muchas actividades en todo el país, quédate con nosotros y celebra con

0: buena canción, qué grande, ¿eh? Me estás atrapando otra vez, decía por allí el señor Andrés Calamaro, los Rodríguez, y te cuento que se viene la carrera de la Independencia el 9 de julio en La Pampa, en Eduardo Castex, donde nos escuchás a través de Radio Megatón, un saludo grande a Cachi Lescano y a todo el equipo de la radio.
1: Es la tercera edición de esta carrera que tiene las distancias de 5 y 10 kilómetros.
0: Muy bien, lo veo a Cachi ahí corriendo, le mando un fuerte abrazo.
1: Corriendo la coneja.
0: La celebración del 9 de julio en Córdoba se realiza en Los Realtes, donde van a haber desfiles de agrupaciones gauchas, actos y bueno, y el comienzo de las vacaciones de invierno, que se vienen a full con muchas actividades en todo el país. Maimará tiene un desfile cívico escolar gaucho el 9 de julio y también hay un concurso en Villa Allende de Córdoba.
1: Villa Allende es un lugar hermoso. El 9 de julio te espera con el concurso culinario Mejor Empanada de Autor. Uy, qué rico.
0: Qué bueno. En Villa Allende, provincia de Córdoba. Y si estás pensando en las vacaciones de invierno, pensé en Tierra del Fuego, Antártida e Islas del Atlántico Sur, porque está la Fiesta Nacional del Invierno del 10 de julio, puntualmente una celebración muy asociada con el invierno fueguino y con el comienzo de la temporada de nieve de la ciudad de Ushuaia.
1: Y en Colonia Alberdi, en Misiones, se realiza la Fiesta Provincial de los Ranchos.
0: ¿Te gusta?
1: Es una fiesta criolla que se realiza en el Polideportivo Municipal.
0: ¿Te gusta el locro?
1: Sí,
0: en Corrientes, en Curuzucuatiá, está la Fiesta del Locro Curuzucuateño.
1: Toma mate.
0: Mirá, y también come locro.
1: Sí.
0: Y en Río Negro, en Balcheta, que mandamos un abrazo grande, la Fiesta Nacional de la Matra y las Artesanías.
1: Ay, me gustaría ir.
0: Mandamos un abrazo grande a la gente de Balcheta y escuchamos el Top 5.
1: Dale.
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0: Hay veces que se sueña y esos sueños, aunque parezcan un poco locos, con mucho esfuerzo, con mucho trabajo, pero por sobre todo con mucho profesionalismo y con buenos líderes, se pueden llevar adelante. Hace exactamente 30 años se realizaba el primer pueblo 100% peatonal. Quien lideró esto es un amigo de la casa, es el presidente de la Red Federal de Turismo, Pablo Sguini, ¿no? Que me imagino lo que debe estar sintiendo, que cambiaste la vida de tanta gente con ese pueblo peatonal cuando hiciste la cumbre de la cumbrecita, vos y todo tu equipo hace 30 años, este proyecto que fue el primer pueblo peatonal del país y uno de los primeros del mundo. Pablo Sguini está con nosotros en línea. Pablo, bienvenido.
1: Hola, ¿cómo están, queridos amigos? Sí, la verdad que sí. Una rememoranza, fui a la cumbrecita hace unos días. Estamos, bueno, recopilando ese momento histórico del pueblo, porque bueno, ya se ha llevado 30 años que la cumbrecita, con una decisión muy valiente de toda su población, bueno, se decidió a ser el primer pueblo peatonal del país, un antecedente importante, el de Latinoamérica también, bueno, y hoy que está más en la boca de todos los pueblos peatonales. Me parece que en aquel momento sí fuimos pioneros, con una visión muy interesante, con un pueblo que participó muchísimo, y bueno, y con esas cosas que se dan cuando estaba el momento, el lugar, y la persona indicada también, porque la verdad que me toca llegar en un momento donde el pueblo estaba sufriendo de alguna forma la relación entre el turismo y un pueblito muy chico, una aldea centroeuropea muy muy bonita, soñada, hecha por inmigrantes alemanes y suizos, que rememoraron en su arquitectura, bueno, la añoranza de sus pueblos, ¿no? Muy bonita. Pero bueno, le estaban entrando mucha gente, muchos autos. Yo llego a un día, el último día de Semana Santa, y me toca ver que el pueblo estaba siendo invadido por el turismo, que le sacaban sus helechos, sus pinos, los guardados en los baúles, bocinazos, las callecitas eran estrechas, la gente, el peatón no podía circular, se armaban embotellamientos adentro del pueblo y ya no podían entrar ni salir ninguno, tenían que sacarlos con grúas, en los senderos con cestos de residuos colapsados y con pañales tirados en los senderos. Pero había una relación muy conflictiva de quien venía por el día y el que se alojaba en esta aldea tan bonita que quería tranquilidad, ¿no? Dos públicos muy distintos. Por supuesto, el que se alojaba ya no estaba alojándose tanto porque no encontraba esa tranquilidad.
0: Claro.
1: Así que me encuentro con esa situación. Ese era el escenario, ¿no?
0: ¿Y cómo fue el proceso? Porque me imagino los pobladores, ¿no? Los habitantes de la cumbrecita deben haber tenido, me imagino, ¿no? Que porque pasa en todos los pueblos. Sí, que no, no, porque este viene por
2: los
0: el lado político.
2: Los que apoyaban y los detractores, claro, de siempre.
0: ¿Cómo fue el planteo? Primero, ¿cómo se te ocurre el tema de hacerlo peatonal? Porque a partir de ese momento empieza toda la movida, ¿no? ¿Cómo se te ocurre?
1: Mira, yo estoy en una carpita y bueno, soy profesional en turismo y por supuesto escucho en los bares la charla de los vecinos. Me llama mucho la atención una cosa, que es que habían ganado mucho dinero y en lugar de estar charlando sobre la rentabilidad, estaban charlando sobre lo mal que lo pasaban con la cantidad de gente que les llegaba, el impacto ambiental que tenían en el pueblo, con las molestias que estaba causando de alguna forma el turismo. Entonces ya había una maduración también en el pueblo, en el ADN de la población, la población ambientalista. Justo estaba emergiendo también un grupo de jóvenes, un trabajo de los vecinos en ese momento. Se estaba por fundar la primera escuela secundaria. Estaba el primer gobierno democrático, un presidente comunal. Había varios factores y bueno, a mí me pasa empezar a tomar información. Bueno, la información te hace tomar mejores decisiones, sin duda, ¿no? Cuando te nutrís de información. Y bueno, yo estaba parando en una carpa, había ido a un lugar que se llama Isla Cultural, La verdad que un lugar lindísimo, Lira la Cumbrecita, lo pueden buscar en Instagram. Y ese lugar, bueno, es un privilegio, es una casa que era de un artista, Archie, que la misma casa es una escultura, es un pájaro, que adentro todo simula alas de pájaros, ventanas vidriadas enormes que dan al río, en un bosque de abedules, un lugar muy inspirador, ¿no? Yo había puesto mi carpita ahí al lado, junto al río, mirando las estrellas, no había casi construcciones en ese momento, en esa parte de Cumbrecita. Y bueno, por la noche, ya con mi carpita armada, con mi pareja también que habíamos ido, nos vamos a charlar con el dueño de Lila, que era este Archie. Pues íbamos a hablar de historia, de cosas, de anécdotas, y en un momento de pregunta, pero vos sos muy joven, sabés mucho de historia, yo estudié turismo. ¿Y cómo le ves al pueblo? Y bueno, ese fue el disparador. Mirá. Hay una relación conflictiva entre el turismo y el habitante. Para mí deberían hacerlo peatonal, que la persona que llega por el día deje su vehículo antes de ingresar al pueblo, hay un puente de acceso al pueblo. Ahí tiene una zona de playa de estacionamiento, una de ser rentada, otra opción de ser gratuita, deben generar puestos de trabajo y hacer que la Cumbrecita entre esté tranquila, ¿eh? Porque el huésped busca eso. Y bueno, hay que dar una alternativa para quien no puede caminar. Para mí tendrían que poner autos eléctricos porque va a remarcar bien el aspecto ambiental que ustedes defienden, va a haber combustión. Bueno, cuando le voy haciendo el relato veo que los ojos le brillan.
0: Claro.
1: Entonces veo que como que doy en la tecla, me voy a la carpita y sigo desarrollando ese proyecto con muchas ganas. Y Archie me dice, mira, yo conozco al secretario de la comuna. Eran tres los que tenían el cargo, un presidente, un secretario y un tesorero. Las comunas son un triunvirato en Córdoba. Así que me lo presenta, era una persona de un luthier, muy especial, muy humano. Raúl llega, escucha mi proyecto y también se engancha enseguida. Así que me dice, yo se lo voy a transmitir al intendente, a Ismael. Bueno, pasan los días en la carpa, yo sigo recolectando información, sigo escribiendo, sigo puliendo la idea, sigo mejorándola. Cómo se podía autofinanciar, pensaba, porque no me iban a agregar dinero en una comuna chica. Y se me termina el tiempo, y bueno, Raúl y el intendente no aparecieron. Me tengo que ir y me voy al puente a hacer dedo. Así que bueno, cuando hago dedo en el puente para irme a tomar el colectivo a Villa General Belgrano, me levanta un Ford, un 250, esos Ford que son para llevar comida, almacén, sí, que trasladan mercadería. Bueno, cuando abre la puerta, se presenta, me dice, Ismael, voy hasta Altagracia, ¿para dónde vas? Será el intendente del pueblo que me levantaba.
2: Mirá, no hay casualidades, ¿no?
0: Son todas causalidades, claro.
1: Y me levanta, entonces cuando me dice que va a Altagracia, le digo, bueno,
2: yo también.
1: Aunque iba a Villa General Belgrano, ¿no? Porque digo, bueno, acá tengo más tiempo para contarle.
0: Claro.
1: Y bueno, me pasé como dos pueblos, pero aproveché todo ese tiempo para contarle el proyecto. Y bueno, me dice, Raúl me había comentado, quiere decir que había hecho los deberes y lo había dicho el secretario, pero bueno, los tiempos de los pueblos y los míos no habían coincidido en ese momento. Así que me dice, bueno, venite y presentame un proyecto la semana que viene.
0: Mira.
1: Bueno, le digo que sí, por supuesto, pero la semana que viene implicaba que yo tenía mi boleta en la mano, que tuve la decisión de perderlo, de no subirme al micro, de que mi expareja se volviera y que yo me quedara ahí. Me acuerdo que partió el micro y me quedé mirando para todos lados porque realmente no conocía a nadie. Y bueno, me fui hasta Carlos Paz, que era, tenía una amiga allí, la nona, que me ayudó, me albergó, me restó la máquina de escribir, después una notebook.
2: Porque vos hasta ese momento no vivías en Córdoba, estabas...
1: No, yo estaba haciendo de viaje con mi pareja, que era una parada en un viaje que habíamos planeado para ir a Perú.
0: Mirá.
1: O sea, que es una parada que hago en Cumbrecita y que bueno, nos quedábamos el tiempo que considerábamos que estaba bien y después partíamos para hacer un viaje. Bueno, ese viaje nunca siguió. Quedé viviendo 10 años en Cumbrecita. Fui el primer director de turismo que tuvo el pueblo y me tocó desarrollar un proyecto hermoso que después de que le presento a la comuna el proyecto, lo aprueban. El tercer integrante, Werner Weidig, que faltaba escucharlo, que era el alemán del pueblo, el tesorero, dice que sí, que me gusta la idea, y me la prueban. El tema es que me la prueban sin dinero. Entonces, bueno, había que salir a buscar esos autos eléctricos, esos uniformes, esa folletería, esa cartelería, todo lo que implicaba, ¿no? Pero bueno, fue muy participativo porque yo iba haciendo reuniones, el intendente llamaba a reunión del pueblo y nos juntamos como 20 veces hasta que, con la participación de todos los pobladores, primero 15, después 20, hasta que fueron 73 familias, que era la totalidad de las familias de la cumbrecita, se juntaron en una asamblea a votar. Fue muy participativo, todos tenían, se contempló todas las excepciones, porque claramente cuando haces una modificación de este tipo no la podés imponer, la tenés que consensuar, ¿no?
0: Claro.
1: Y el secreto fue eso.
2: Porque en estos proyectos que cambian un poco la fisonomía y la modalidad del pueblo, de cómo se trasladan los que viven, debe haber muchos que amaron la idea de una y muchos que dijeron, me opongo. ¿Cómo hiciste para convencer a todos esos que decían, no, porque los visitantes no van a llegar a mi restaurante que está a 3 cuadras porque se van a quedar en el centro, o no, yo vendo artesanías y no van a llegar y tal cosa? ¿Cómo se soluciona y se trabaja mancomunadamente para que todos estén contentos?
1: Bueno, esa fue mi tarea, sin dudas, la leíste, Romina, porque esa fue mi tarea, articular cada una de las piezas para que se ve, ¿no? Que no era nada fácil poner las voluntades de todas las familias de acuerdo. Votaron finalmente y 70 familias votaron a favor y 3 en contra. Y entre las que votaron en contra, tenía que ver con esto, con contemplar excepciones. Por ejemplo, había gente de un restaurante que tenía una playa de estacionamiento adentro y que en ese momento era una ventaja competitiva, porque al haber tanto tránsito, él a los clientes les decía, yo tengo estacionamiento, y que ya no iba a ser más una ventaja competitiva. Entonces, les dejábamos primero entrar la traffic hasta su restaurante, como si fuera un hotel, y no la podían mover. Y un día me acuerdo que nos pasa, ya habiendo acordado, que, bueno, uno de los chicos que trabajaba no le permitió entrar a la traffic que iba al restaurante, y lo llevó con los autos eléctricos a todos los pasajeros, ¿no? Y cuando volví yo dije, bueno, acá me van a llamar para retarme, y me llamaron para decirme, mira Pablo, no deje pasar más la traffic, tráeme los pasajeros en auto eléctrico porque a la gente le encantó. Así que cosas que nos fueron pasando, ¿no? Que les gustaba más el paseíto en el auto eléctrico, en paseo guiado. Los autos eléctricos fueron fundamentales porque daban el equilibrio.
2: Claro.
1: Era un transporte gratuito que te permitía ir a donde vos querías, si tenías una dificultad o si estabas buscando un hotel. Entonces eso hacía que no te quedaras con las 3 primeras cuadras, sino que pudieras ir a donde querías, porque era una especie de transporte público. Teníamos 4 autos eléctricos, 2 nos había donado a la empresa Römer's, que también, mira, con mucha suerte, vino a comer una empanadita de frambuesa, Römer's que siempre visita, estanca la muchita, y bueno, le pedimos que nos pudiera donar unos vehículos eléctricos, y nos dijo que le encantaba el proyecto, nos apoyó, nos dio cartelería, nos dio cestos de residuos. Y lo mismo me pasó con Quilmes en ese momento, lo mismo. Llegué a un lugar que me habían pasado un contacto en Córdoba, cuando llegó el gerente había renunciado. Y había asumido ese mismo día uno nuevo, pero nuevo conocía a la cumbrecita y le encantaba, y me apoyó enseguida, me dio 2 autos eléctricos más, me dio los uniformes. Así que yo volvía y contaba en el pueblo todos los avances que habíamos tenido, y la gente cada vez se enganchaba más, ¿no?
0: Aparte, ¿qué? Pablo, estabas hablando de autos eléctricos en 1996.
1: Hoy, de accesibilidad, de sustentabilidad.
0: Claro, pero hoy todo el mundo habla de autos eléctricos, y vos ya hablabas de autos eléctricos, lo pensaste así hace 30 años. ¿No? De lo que tiene que ver con lo sustentable,
2: la no contaminación.
0: La no contaminación. O sea, la viste hace 30 años, nosotros estamos hoy 30 años sorprendidos por los autos eléctricos.
1: Y la verdad que sí, fue un proyecto pionero, fue hecho igual con la voluntad de todos, ¿no? Porque un proyecto no se hace solo, eso lo tengo claro, pero sí me parece que la impronta, el liderazgo, la articulación, todo lo que se necesitaba, puse mucho compromiso, ¿no?, para que sucediera. Y yo siempre pensaba en una reserva natural habitada, eso es lo que yo pensaba, que la gente podía ser parte del paisaje, que no había que cerrar una reserva en un parque nacional y mirarlo y contemplarlo, sino que nosotros podíamos ser capaces de vivir con la naturaleza, teníamos que ser capaces.
2: Totalmente.
1: No sé si podíamos, teníamos que ser capaces, ¿no? Uh-huh. Y bueno, eso fue un poco la propuesta, ¿no? Que pudiéramos convivir y andar lo menos que se podía, que no hubiera ruido de autos, smog, que la gente pudiera oler las recetas de las tortas, de esas pasabas y olías los perfumes, podías cansarte, consumir, la gente consumió más porque caminaba y...
0: Claro,
1: se tomaba un descanso.
0: Sí.
1: Trajo muchas consecuencias positivas, ¿no? El pueblo no creció tan desmedidamente también, se mantuvo el control del crecimiento del pueblo. Y la verdad que también rompió la estacionalidad, se generó un destino que pasó de tener 90 días a casi 200 noches de ocupación.
0: Wow.
2: No, para los que nunca estuvieron en la cumbrecita y se preguntan qué es un pueblo peatonal o cómo funciona, contales un poco, porque no es 24/7 que es peatonal, sino los momentos en donde hay mayor cantidad de visitantes.
1: Sí, en realidad no puede entrar nadie al pueblo de 9 a 19 horas.
2: Todos los días.
1: Todos los días, a veces es en el invierno es de 10 a 18 porque el sol baja antes, y en el verano es de 9 a 19, está por ordenanza, por resolución, es una normativa que se sacó el 9 de julio de 1996, que fue cuando comienza el proyecto, los proveedores deben entrar antes, después pueden los vecinos entrar, salir con la condición de que el peatón sea la prioridad, tienen que entrar con balizas, se tiene que usar el auto, por ejemplo, en alojado hasta el garage del hotel, pero después en el pueblo adentro
0: no se puede
1: caminando,
0: claro.
1: Lo tiene que usar solamente para irse, sin minimizar al máximo posible, entendiendo que el auto es una herramienta, pero al máximo posible la prioridad peatonal, ¿no? Hoy me gustaría sinceramente que se controle un poquito más eso, le pedí aquí y muchos vehículos adentro del pueblo. Pero bueno, en ese momento la verdad que la gente lo hacía con mucha conciencia. Estaba entrando en los horarios.
0: A partir de que creaste...
1: Hay que tener un control, ¿no?
0: Pablo, a partir de que creaste el primer pueblo peatonal de la Argentina y de Latinoamérica, ¿cuántos pueblos peatonales hay hoy que han tomado o han tratado de copiar el modelo, no sé, en Latinoamérica en general? ¿Tenés más o menos una idea?
1: Mira, no lo tengo, sé de casos que han tratado, como San Pedro de Atacama, La Carolina, y varios que están intentando, como Yacanto, acá en Calamuchita, sé varios, pero también sé cuál es el secreto, y el secreto es que es por consenso y es participativo, porque es un cambio de modelo, ¿no? Entonces, cuando
0: no es impuesto.
1: Uno propone al modelo, propone resistencia, ¿no? Es como que te impusieron ser peatonal. Y esto, la verdad que la gente se enganchó y tuvo valentía, ¿no? Porque se enganchó mucho en la idea, y creo que se enganchó en la idea porque la idea fue explicada muchas veces, el proceso fue muy participativo, se adaptó, escuchó, se pulió, digamos, con un gran trazo grueso que fue pulido con la colaboración de todos los pobladores. Hubo muchas ayudas de la gente también al estar enganchadas. Yo me acuerdo que había un diario en el momento, porque tuvimos conflicto en un diario a la semana de que lo hicimos, y propuso una encuesta porque pensaba que nadie estaba de acuerdo, que había sido una idea del gobierno, ¿no? Y bueno, se encontró con que el 90% de la población lo apoyaba.
0: Claro.
1: Entonces eran aliados, los propios vecinos, había un número que era el 103, y los propios vecinos llamaban para decir si alguien estaba andando con el auto o si veían que alguien arrancaba un helecho. Entonces había como una red de comunicación que, bueno, hoy por ahí se hace con un grupo de WhatsApp, pero en ese momento se hacía de manera colaborativa, y parecía, bueno, no parecía, era un lugar que tenía la voluntad de todos para verse transformado. Por eso a veces cuando veo que otros pueblos se arman sin esa parte, sin la parte de la participación ciudadana, no sé cuánto tiempo pueden durar, ¿no? Creo que merece que sea charlada esa adaptación, porque la verdad es que tiene que generar beneficios equitativos. Nosotros, por ejemplo, lo hacíamos con los autos eléctricos, donde cualquier cosa que significaba una falta de equidad, la supíamos con eso. Íbamos a donde fuera, buscábamos a quien sea, le llevábamos la valija al que estuviera, trasladábamos una embarazada. Estábamos muy atentos a asistir con esos autos eléctricos, en lo que hoy no funcionan así como un transporte público, sino que bueno, tienen un auto donado por la provincia que dice turismo accesible, que está muy bueno, pero que me parece que hay que poner una especie de transporte público eléctrico adentro, sí. Porque bueno, vos tenés que ir a cualquier lugar que quieras y llegar, no que te limite una cuesta o la distancia.
0: Qué impresionante, la verdad desconocía toda esta idea. Mirá que hemos hablado de muchas cosas en todos estos años, pero la forma, ¿no?, en la que lo fuiste creando, y la verdad que es maravilloso, y vamos a festejarlo obviamente, porque hay un trabajo enorme tuyo y
2: de 30 años. ¿La carpa dónde está? Abajo en el arbolito dice, acá vivió Pablo Jubini.
1: Ojalá lo podamos hacer de vuelta en Lila. De hecho, mirá, fue tal el agradecimiento en su momento, porque estas cosas pasan también, que a veces hoy no las valoramos, la gente que te ayuda en el camino, ¿no? Sí. Esa persona de Lila a mí me da, después de que yo estoy en carpa, primero me indica el camino, me hace conocer los vecinos, después me ofrece una casa para que me quede a vivir, me daba de comer también. Me ayudó realmente a que yo pueda desarrollar mi idea. Por ahí, si no estaba esa persona, yo me hubiera cansado y me hubiera ido, ¿no? Claro. Y hubo mucho de ese tipo de ayudas. Y bueno, los uniformes los pusimos color lila, justamente en homenaje al centro cultural, así que andábamos todos con uniformes lila, muy fácil de identificar. Éramos 7 operarios, que éramos guardaambientes, cuidábamos todo. Si veíamos un residuo tirado en la calle, frenábamos el autito eléctrico y lo buscábamos. Si estuviera con gente, no estuviera con gente, cuidábamos los ríos, cuidábamos la depredación de la flora. Bueno, fue un proyecto modelo que salió en todos los diarios. Bueno, le trajo a Cumbrecita mucha inversión, mucha afluencia turística sin dudas, y sobre todo la identidad.
2: Y hoy, después de haber recorrido todo el país y o gran parte del país, y de haber tenido experiencias en muchas otras áreas, si tuvieras que replicar el modelo, ¿dónde lo replicarías?
1: Bueno, mirá, yo creo que se lo recontra se puede replicar. Hay muchos pueblitos pequeños que se pueden hacer. Chiruya también está intentando algo, pero como te digo, tiene varios pilares. Uno es la participación ciudadana, la otra es sin dudas la atención del personal. Todo el proyecto gira en torno a personal muy capacitado, que sepa explicar bien, que dé una cálida bienvenida, que haga entender que la forma de visitarla es mejor caminando, y después, bueno, un transporte alternativo tiene que haber, ¿no? Claramente, porque no se puede discriminar, ¿no? La gente tiene derecho a conocer y no se puede discriminar. Entonces, me parece que esos tres pilares tienen que hacer. Purmamarca, sé que tuve otra experiencia, pero también fue un poco histórico, lamentablemente. Y bueno, sería un lindo pueblo para verlo, de hecho, pero bueno, me pareció muy consensuado. Me parece que son de estas decisiones que se tienen que votar, ¿no?
0: Totalmente, totalmente.
2: Pablo, bueno, a visitar la Cumbrecita, a conocer ese pueblo peatonal y feliz.
0: 30 años, o sea, aparte te sorprende, estamos hablando de vehículos eléctricos en el 96, la verdad, espectacular, y haber conseguido todo esto sin un peso, ¿no? Cuando decimos que los argentinos tenemos esta capacidad de, no sé, de atar con alambre, pero que funcione todo, y de crecer con mucha imaginación, con mucha fuerza. Bueno, consiguieron los vehículos eléctricos, consiguieron toda la señalización, un laburo impresionante, una belleza que se mantuvo a lo largo de estos 30 años, o por lo menos gran parte de todo esto se mantuvo, y está muy bueno escucharlo de quién fue el que creó todo esto, que fuiste vos, con un equipo maravilloso. Así que felicitaciones, Pablo, y la verdad, un feliz aniversario.
1: Bueno, muchas gracias a ustedes por difundirlo. Agradecerle también en ese momento al pueblo de La Cumbrecita, a sus autoridades, a todos los pobladores que realmente ayudaron un montón. Y bueno, sí, creo que es una festejarlo es una forma también de reflexionar, de seguir haciéndolo bien, de adaptarse a los cambios y a la actualidad, y de entender que es un lindo modelo porque, bueno, también se comparte mucho, se usan todos los sentidos a la hora de la experiencia turística. Claro. Y la verdad que es una aldea muy linda para que conozcan y que puedan disfrutar. Así que el agradecido soy yo, y bueno, pronto vamos a presentar ese documental que describe las anécdotas toda la gente que fue ayudando para hacer cada uno poner un granito de arena para que se pudiera dar. Y fue mucha la ayuda, así que va a estar bueno agradecerla.
0: Qué bueno, 30 años entonces del primer pueblo peatonal de la República Argentina. Hablábamos con Pablo Gubini, su creador. Un fuerte abrazo y seguimos viajando por el país.
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2: Es la hora 14, 34 minutos, temperatura 13 grados, humedad 55%.
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0: Qué buena versión de esta canción de Los Tipitos, ¿no? Estás hablando de silencio, ¿eh? Mientras que te seguimos contando algunas cosas que se vienen en los próximos días. Muy buena la nota, gracias a Pablo Gubini por habernos contado esta historia, una historia muy fuerte, ¿no? De cómo surgen estos proyectos realmente interesantes. En Berisso se va a realizar la fiesta del vino de la costa y también tenemos más eventos que, claro, tienen que ver con las vacaciones de invierno, porque las vacaciones están recién comenzando en La Rioja, por ejemplo, ¿no?
1: Está sí, ahí se realiza la fiesta provincial del cabrito.
0: Mira vos, y en San José, provincia de Buenos Aires, la fiesta de la carneada en los primeros, el 10 y 11 de julio, ¿eh?

Hola, bueno, soy Elvio Guillermo, soy más conocido como Willy, soy el secretario de turismo de la localidad de Tilcara. En el diccionario básico jujeño tenemos la palabra, por ejemplo, Saratoga, que es la bebida típica del carnaval, que es en base de limón, jugo y vino blanco. Que bueno, fue mutando con el tiempo, que hoy en día se le pone gin, se le pone vodka, algunos colorantes, algunos otra bebida, alcohol. Eso más o menos que es la Saratoga. Después está el aicito, el famoso aicito acá a la vuelta, que es aicito, pero realmente más lejos. Después el pues, en vez de decir sí, pues.

0: Tremenda energía para cerrar esta edición de Portal Argentina con Ciro y los persas, Romina Fassani.
1: Nos encontramos mañana. Sí, habilitado el WhatsApp para los que quieran comunicarse con nosotros, 11-25-20-60-40.
0: Visiten la página web www.portalargentina.com.ar. También estamos en el Instagram.
1: Así es, nos encuentran como Portal Argentina.
0: ¿Viene Portalito esta semana?
1: Vamos a ver, si lo pide el público vuelve, si no, no.
0: Muy bien, bueno, gracias por estar del otro lado, gracias Romina, gracias a Mano de Piedra, gracias a todo el mundo. Un placer enorme hacer este programa. Nos escuchamos, como siempre, aquí en la radio con más Portal Argentina mañana. Chau.
1: Chau, buena vida.

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1: Hola, ¿qué tal? ¿Cómo están? Bienvenidos. Welcome, chute. Ya está, listo, suficiente. ¿Qué tanto? ¿Qué tanto? ¿Cómo andan, caramba? Bienvenidos. Buenos días, buenas tardes, buenas noches. ¿Cómo está esa gente bella? Hermosa. Hermosa estás. Hermoso estás. ¿No, no te has visto? ¿No te has visto? Bueno. Vete, vete, de verte, digo, no de que te vayas, no, que te vayas, no, que te veas, digo, observate un poco, dale, observate, así, sí, sin vergüenza, no de sin vergüenza, no, sin vergüenza, hazlo, hazlo. ¿Me están entendiendo lo que estoy diciendo? No, está un poco complicada hoy la locutora. A ver, ¿cómo están? Bienvenidos. Por aquí estamos arrancando lo que hay que escuchar en este martes 30 de junio, señoras y señores, pero la pucha cómo pasa el tiempo. Bienvenidos a una nueva edición de lo que hay que escuchar. Arrancamos este martes con toda la energía que queda. Porque sí, es el último día de junio, no es un datazo el que te estoy dando, no te va a cambiar la vida, no. Hoy es de esos días para decir vos, ¿qué hacemos? ¿Qué se hace hoy martes? Se brinda como el 31 de diciembre y se proyecta y se dice, mañana, 1 de julio, voy a arrancar con esto, voy a arrancar con lo otro. Ay, mañana, ¿se hace esa suerte de relación con lo que fue el 31 de diciembre donde... Cada vez que brindábamos por una propuesta, le dábamos un sorbo y después ya no sabíamos por qué estábamos brindando. Pero, en fin, sí, algo así. Bueno, podemos hacer lo mismo esta noche, el 31, este mes trae 30. Podemos agarrar y decir, hacemos así como una mímica, ¿eh? Hacemos algo similar al enero. No es que quiera brindar, chicos, no puedo, en realidad tampoco puedo brindar. Así que bueno, podemos hacer simbólicamente con el mate. Eso sí puedo. Con el mate sí puedo, por acá. ¿Quieren? ¿Sí? Bueno, prepárate. El mate, yo ya lo tengo listo. Sin yuyo, sin coco, sin jengibre. Sí, con... Pará, que probé obviamente. Voy a decir esto porque probé la infusión de clavo de olor. Ah, obviamente, yo tengo que probarlo, obviamente.
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1: Bien, yo pensé que iba a ser así como muy tosco, pero no, bien, vale. Así que agradezco el dato por allí de nuestra oyente en Comodoro Rivadavia de lo que fue la infusión, bien digo, de el clavo de olor. Gracias por quitarme a la miel, un ratito al menos. Yo sé que sí, tiene muchas propiedades, la miel, todo. Es como el aloe vera, ¿viste? Es mágico ya el aloe vera, es para todos. Pero bueno, bien, así que bueno, agradecida con vos y un beso enorme para nuestra oyente allí de Comodoro Rivadavia. Bueno, y para toda la gente, ¿vale? Bien, bueno, prepárate, no sé, estás en el café, ahora estás a la mañana, nos escuchas a la mañana, nos escuchas a la tarde, a la noche, ya está por terminar tu jornada laboral, estás esperando, contando los minutos, los segundos, para volver a casa. O recién te vas a laburar. Hay gente que tiene el turno noche, chicos. Bueno, bien, si ya estás trabajando, manejando, estudiando, o simplemente disfrutando de la mañana, de la tarde, de la noche, quédate, sí, con lo que hay que escuchar, porque te pongo música, el que vos quieras, ¿sí? Tengo historias, ojo, tengo muchas historias, muchas novedades, y la mejor compañía, por supuesto, mía. ¿Qué más querés? No sabés.
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1: Bien, ahí estamos. Es otro ritmo. Esto recién empieza y arrancamos la buena onda que encendemos ahora. Que arde la noche, que arde la mañana, que arde la tarde. Vamos, dale. Sumate. Líneas de contacto. Tenemos el arroba lo que hay que escuchar guión bajo, ok. Arroba la magia está en el aire. Facebook, Sears, TikTok también. Muchísimas gracias a la gente que le pone buena onda. Que se suma, ¿sí? A través de las plataformas también, por supuesto. Bienvenidos a todos y arrancamos nomás. Bienvenidos, ¿eh? Esto es lo que hay que escuchar. Play, que seguimos. Vamos.

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11: Es la hora 15. 21 minutos. Temperatura 12 grados. Humedad 59%.
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0: Verbú con papas fritas.
1: Muy bien, Chamber. Era lo que estábamos escuchando con Lenny Kravitz. ¿Y será esto? Él será el damo de honor de pronto, porque aparentemente están sonando. ¿La escuchas? ¿Escuchas algo? ¿Escuchas esto? No, en serio, te estoy hablando. Presta atención. Abrí los oídos. Poné la mente en blanco. Dale, dale, haceme caso, seguime. Ojo, si vas manejando, no, por favor. Si estás haciendo, manipulando maquinarias, por favor no lo hagas. No. Hace caso omiso, esto no es para vos. Si vos estás ahora escroleando, nos estás escuchando, estás relajado, estás tranqui en tu casa, lo que sea, si estás manipulando calor tampoco. No sé por qué lo harías, pero no me escuches. Digo, ¿no estás escuchando lo que está sonando de fondo? Hay un ruido. No, son las campanas de boda. Sí, no, campanas de boda cada vez más cerca. ¿Por qué? Porque parece ser que Harry Styles y Zoe Kravitz ya están planeando su casamiento. Ay, más lindo. Love is in the air. El amor está en el aire. Mientras Harry Styles brilla en su gira y Zoe Kravitz se prepara para filmar, una fuente exclusiva, chusma, reveló que la pareja ya está organizando su boda. El gran detalle que empezó a sonar con fuerza en el entorno del artista es que planearían dar el sí en la mítica ciudad de Nueva Orleans. ¿Qué tal? Ahí lo tenés, finalmente, con Zoe Kravitz, entonces. ¿Lo escuchamos? Vamos.
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1: Quiero saber desde dónde nos estás escuchando, a qué hora nos estás escuchando, qué es lo que estás haciendo mientras nos estás escuchando. No es porque sea chusma, no, para nada. Un beso para José, también para Gustavo por aquí, que andan dando vueltas a través de lo que es el Facebook, cliqueando y reaccionando a lo que son los contenidos que vamos subiendo, tanto en lo que es el Facebook, sí, por allí, de lo que hay que escuchar guión bajo, ¿ok? Y el Facebook de María Minio, o sea, IO. Ah, claro, claramente. 3446-313250. Línea de contacto, tengo por aquí la web abierta del WhatsApp, donde ya estoy transcribiendo todos los mensajes que van a estar dando forma a lo que es la ronda de mensajes en lo que hay que escuchar. Si aún no has enviado, recordá que no importa el horario, vos envías que nosotros vamos a estar por aquí haciendo el tiki y vamos a estar conformando con tu mensaje y la de los demás de allí, de cualquier parte de este país, la ronda de mensajes en lo que hay que escuchar. ¿Seguimos?
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1: Ya está listo el tema mariposa de, a ver, Los Enanitos Verdes. Lo íbamos a pasar por Morat, pero no, lo vamos a dejar mejor como cover a esa versión. ¿Les parece bien? Bien chula, bien chévere, ¿no? Bueno, lo que estábamos escuchando era Oye, mi amor, con Maná y Dua Lipa en ese mega hiper archi tour que ella hizo y que en cada país absorbía la cultura, aparte, ¿no? ¿Verdad? Y también invitaba algún intérprete, grupo solista de ese país para que cantaran algún tema muy, muy así representativo de ese lugar, ¿vale? Bueno, sí, en este caso, Maná, obviamente, Oye, mi amor, era lo que estábamos escuchando. Pregunta a la audiencia, pregunta al público, quiero saber. María quiere saber. La pregunta, porque te tengo que tirar una historia que parece un chiste, pero en realidad pasó de verdad. Vos, ¿te casarías con vos mismo? ¿Mm? No, no, ni siquiera vos te aguantás. Dale, vamos, vamos. Dale. Sí. ¿Quién te va a aguantar? ¿Vos te aguantás en serio? No, ni vos te aguantás. No, olvídate. Escuchame un segundo. Hace un tiempo, sí, una mujer de Londres dijo: esperar a la persona ideal, mejor me caso conmigo. Y lo hizo, ojo, sí lo hizo, está bien. Vestido, ceremonia, invitados, fotos, todo. Seguramente lo habremos leído como una noticia insólita en el programa en su momento cuando esta mujer de Londres decidió casarse y no esperar más en la persona ideal. Sí, se casó con ella misma, absolutamente todo, con invitados, fotos, todo. La movida se conoce como sologamia, ¿sí? Una forma simbólica de celebrar el amor propio y decir, mi prioridad soy yo. Extremista la medida, pero bueno, en fin, está bien, cada uno no necesita cosas diferentes, claramente. En su momento las redes explotaron. Había quienes decían, qué genia, hay que quererse primero, ¿eh? Y otras preguntaban, pará, ¿y quién duerme en el sillón cuando hay discusión? ¿Cómo hace para elegir? No, no, no elige el lado de la cama. Y no, no es necesario en ese caso. Pero bueno, lo mejor viene ahora. Un año después, ¿sí? Anunció que se divorcia de ella misma. ¿Cómo haces? ¿Escuchaste esto? Se pidió el divorcio, aunque explicó que no está peleada con ella ni nada por el estilo. Dice que es un matrimonio o dice que ese matrimonio le dio la seguridad que necesitaba en ese momento, pero que hoy siente que está en otra etapa de su vida y decidió cerrar ese capítulo. Creo que le interesa más el poliamor. Me parece. Me parece. Ella asegura que no es un fracaso, sino una muestra de que las personas cambian y evolucionan. Me preocupa. Ahora yo tengo varias preguntas. En el divorcio, ¿quién se queda con los recuerdos? ¿Hay que dividir los muebles? ¿Se paga cuota alimentaria a uno mismo? No entiendo. Más allá de las bromas, chicos, basta. Se me ocurren un par todavía. La historia vuelve a poner sobre la mesa un tema interesante. ¿Hasta dónde llega el amor propio y dónde empieza el símbolo? ¿Mm? Hablemos de esto que está tan así como muy en el tapete, el amor propio, el elegirse, ¿no es cierto? Ante cualquier cosa, porque si vos estás bien, obviamente que podés generar un montón de situaciones más. ¿Sí? Si vos estás mal, no va a haber nada que pueda llegar a llenarte, ¿no es cierto? Bueno. Y ahora yo te quiero leer o escuchar. Si tuvieras que elegir, ¿sí? ¿Te casarías con vos mismo o preferís seguir buscando a esa persona ideal? La persona ideal soy yo. Mi persona favorita soy yo. Claro, también, ojo, puede ser. Pero no me caso. No, olvídate, no me caso. No, no, no. Bueno, bien, todo un tema. Abro debate.
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0: Muchas gracias, buenas noches.
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2: Muy bien, por allí estábamos escuchando por un lado a Tambiónica y por el otro a Abel Pintos. Sí, lo que estábamos escuchando era arruinarse con vos, ¿verdad? Sí, estábamos en esa, ¿sí? No, obsesionario en la mayor, cualquiera escuche, chicos, sí. Bueno, puede pasar. Les pasa hasta a las mejores. Ah. Mentira, tranqui, no se agiten, por favor. Era un chiste, una broma. Escúchenme un segundito. A ver, tengo más info para ustedes. Pero antes voy a saludar a la gente de FM Abbott en 93.9 en Monte, provincia de Buenos Aires. Estamos en FM New 100.1 en Rosario de la Frontera Salta. Además nos encuentras en FM del Lago 99.9 en Puan, Buenos Aires. Estamos en FM Digital 93.5 en la radio de Empalme en Lobos, provincia de Buenos Aires. Nos escuchas en 4K Radio Streaming 107.5 en Concordia, Entre Ríos. En Imagen 99.5 en Piedrabuena, Santa Cruz. Sonamos y llegamos a FM Estilo 107.5 en Deró, Buenos Aires. Estamos en FM San Martín 100.5 de Lobería, Buenos Aires. Además, en Radio La Porteña en Cava, a través de www.laporteniaradio.com.ar. En FM Val 94.7 en San Andrés de Giles. En FM Mágica 94.1 en Comodoro, Rivadavia. Estamos en FM Victoria 98.5 en Magdalena, Buenos Aires. Lugares en donde suena lo que hay que escuchar. A ver. Tengo más info, pero después del tema, ¿vale?
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1: Muy bien, estábamos escuchando por aquí Tengo un plan. Tengo un plan. Se acerca el fin de semana largo. ¿Qué es lo que van a hacer? ¿Ya tienen algo planeado? ¿Van a descansar? Como es muy principio de mes, ¿qué onda? No me inviten a nada porque la verdad que no tengo recursos, no tengo presupuesto para esta fecha. También puede llegar a ser una de las medidas que tomen, ¿sí? Bien, mientras tanto, si me querés comentar algo, lo podés hacer a través de las diferentes líneas de contacto que tenemos aquí en Lo que hay que escuchar, arroba la magia está en el aire, arroba lo que hay que escuchar, guión bajo, ok, TikTok. También, gracias a la gente de verdad que se va sumando. Tears, ¿dónde más? En el Facebook también, por allí. Gracias a todos los que cliquean, los que hacen ese ida y vuelta también. Gracias de verdad. Bueno, a ver, vamos con una info más. Pero anda pensando, ojo, anda pensando un nombre. Un nombre de usuario. Fíjate. Algo como, por ejemplo, Rockstar. El rey del asado. No sé, que un nombre de usuario. Anda preparándote. No sé, te puedo llegar a tirar algo. Batman. Mándame ubicación. Un usuario puede ser, ojo. No sé, estoy en línea. Puede ser otra opción. Sí, nombre de usuario. No escucho audios más de 3 minutos, chicos. Claro. Juan. Juan 1, Juan Real, Juan guión bajo, ok, cuando ya no te queda más, porque ya hay varios que te ganaron, ¿sí? Ok, bueno, Rockstar oficial, de verdad, bueno, anda pensando un nombre del usuario, yo sé por qué te lo estoy diciendo, dale, después te cuento.
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0: Tiago Pesetta acá junto a Twins, Eddie Twins, era lo que estábamos escuchando, ¿vale? Bien, ¿verdad? Vale, bueno, vale, vale, qué vale. Escuchame un segundito. A ver, levanten la mano los que alguna vez dijeron, no le voy a pasar mi número todavía. Ajá, que era el todavía, era después de, antes de los 3 minutos. Dale, vamos, vamos, vamos. Bueno, parece que WhatsApp te escuchó. ¿Sí? ¿Por qué? Porque se viene uno de los cambios más grandes de los últimos años. Dentro de poco ya no va a ser obligatorio compartir tu número de teléfono para que alguien te encuentre o te escriba. Te escriba. En lugar de eso, vas a poder elegir un nombre de usuario, algo parecido a lo que pasa en Instagram, o en otras redes sociales. La idea es simple: la privacidad y más control sobre quién tiene acceso a tu número. Además, empresas, creadores de contenido y organizaciones también podrán usar este sistema para mantener la misma identidad de WhatsApp, Instagram y Facebook. Pero ahora yo ya te digo, o sea, va a ser a los que conozcas nuevo, porque ya todos los demás ya saben, ya te tienen agendado y saben tu teléfono, ¿vale? Sí, digo, ¿no? Bueno, eso sí, desde Meta ya avisaron que los mejores nombres de usuarios seguramente vuelen enseguida. Así que por eso te estaba pensando, por eso te estaba preguntando, mejor dicho, y te estaba diciendo que pensaras en nombres de usuarios, porque viste que esto es. Después vas a tener que poner Juan, Juan 1, Juan-bajo. El verdadero, Juan guión bajo, el verdadero guión bajo, ok. Claro, porque, un número. Hashtag. Bueno, anda pensando. Y ahora quiero hacerte la pregunta. ¿Sí? ¿Qué onda este cambio? ¿Qué te parece? ¿Te gusta este cambio o preferís el WhatsApp de toda la vida? ¿Y qué nombre de usuario pondrías? 3446-313250.
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4: Luna, Fade, era lo que estábamos escuchando por aquí. Vamos a continuar saludando y agradeciendo, por supuesto, a las emisoras que están junto a este programa, a FM Magazine Radio en www.magazineradio.ar en Paraná, Entre Ríos, en FM Actual 97.5 en Villa Tuel, Mendoza. Estamos en FM Tico Música 93.3 en Pihuaysú, a repetidoras de Goyen y Saavedra, en Radio La Voz 100.1 en San Carlos Alta, en FM Tropical 98.7 en Trevelin, Chubut. Estamos en FM Master 106.3 en Trenquelauque, en Buenos Aires, en FM Cielo 99.9 en Metán, Salta. Además en FM Líder 89.7 en Cabiagua, Neuquén. Además, aquí en Radio 2820 92.5 en Gualeguaychú, Entre Ríos. Estamos en FM Radio Ciudad de 100.9 de Santa Elena, Entre Ríos. Además, llegamos a FM Papagayo 103.5 en Papagayo, San Luis. Estamos en FM PCP Radio 88.5 de Villa Urquiza, Entre Ríos. Estamos en FM Ahora 98.7 en Puerto Rico, Misiones. En Textual Radio en Hurlingham, Buenos Aires. Estamos en San Pedro Online 95.5 en San Pedro, Misiones. Llegamos a Pura Química Online en Río Gallegos, Santa Cruz, lugares donde suena lo que

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6: Es la hora 16:42. Temperatura 12 grados. Humedad 64%.
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0: bien, y esta cortina nos está indicando que es el momento aquí en lo que hay que escuchar en este martes de la lectura de los mensajes que fueron llegando y que fueron quedando durante los días a través de lo que es el arroba, lo que hay que escuchar, guión bajo, que hay arroba, la magia está en el aire, y también, por supuesto, lo que es la línea del WhatsApp, el teléfono, el 3446-313250, a todos. ¿Vos estás contestando? Por supuesto, sí, tal cual. A través del privado de Instagram también estuvimos y luego pasamos a lo que es la ronda de mensajes, la confección. Así, por eso digo que envíes tu mensaje porque voy a dar lectura, ¿vale? Bueno, por acá dice, hola Maru, acá Gustavo de Saavedra, ya arrancando la jornada en el taller, dice, ¿puede ser Lamento Boliviano de Nenitos Verdes? Abrazos, gracias, abrazos para vos también. Hola Negra, soy Vero de Gualeguay. Hola Gualeguay, ¿qué tal? Bienvenido, welcome. Matecito listo, dice, y escuchándote como siempre. ¿Eres de Café Tacuba? ¿Puede ser? Claro que sí, no sé hoy, pero sí mañana. Hoy no, mañana sí. Bien. La gente de Formosa, hola Colo, dice, hola, lo que hay que escuchar. Por acá haciendo algunos kilómetros, dice, tengo ganas de Corazón Espinado de Maná, mejor todavía, con Santana. Bien, ahí está. Vamos con Corazón Espinado, lo vamos anotando, vamos armando el playlist, a ver qué dice. Hola Maru, soy Gaby de San Clemente del Tuyú. Tengo ganas de cantar fuerte. ¿Estás con ganas de karaoke? Hay gente que está con ganas de karaoke. ¿Qué a ver sería, por ejemplo? Uy, qué buen tema. Flaca, de Andrés Calamaro. Bien, bueno, me gusta la onda. A ver, dice Marcelo de Catriló. ¿Puede ser? ¿Catriló es? ¿Sí? Bueno, dice, a ver, quisiera escuchar Mil Horas de los Abuelos de la Nada. Vamos con lo nacional, parece. Vamos ahí. Otro más por acá, hola Maru, dice, desde Sierra de la Ventana. Hola, ¿qué tal? ¿Cómo estamos? ¿Me podés pasar? Dice por acá. El tema de Catupecu, vamos con algún tema de Catupecu. Hola, dice Nati de Saavedra. Mientras acomodo el negocio, los escucho siempre. Hola, ¿qué tal? Algo dice de La Oreja. Vamos con algo de La Oreja de Van Gogh también. Lo vamos a anotar. Jiji de Patricio Rey dice por acá. Y algo de La Conga. Ya sé que te encanta La Conga, por eso lo pido. Me encanta, de verdad me gusta. Gualeguay presente. Hola, Gualeguay, ¿cómo vamos? Mili de Formosa. A ver qué dice acá. ¿Algún clásico para mi mamá puede ser? Dice Maru. Ahí vamos. Decime el nombre de tu mamá. Va. Un saludo para la gente de San Clemente, para Sergio que estuvo escribiendo, ¿sí? Ahí va. Bueno, muchísimas gracias por tomarse el trabajo, por escribir a lo que hay que escuchar. Los mensajes son leídos, los contesto también, así que muchísimas gracias de verdad. ¿Seguimos?
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1: Muy bien, Tarde Gris era lo que estábamos escuchando por aquí. Mientras, vamos a saludar a la gente por aquí de FM Reflejo 103.7 en Sierra de la Ventana, Buenos Aires, a San Miguel de Tucumán en www.lagetaradio.com.ar, donde suena lo que hay que escuchar, en FM 094.5 en Catriel, Río Negro. Estamos en FM Santana 89.5 en Colonia Unida, provincia de Chaco, en Omega Radio 103.9 en San Clemente del Tuyú, en Aries 103.7 más en Gualeguay, Entre Ríos, en Radio Líder 101.5 de San Julián, Santa Cruz, además en FM Dale 107.7 en Formosa Capital. Muy bien, por allí es donde suena lo que hay que escuchar y es el momento de la despedida, señoras y señores. Los dejo con el cover, los dejo con el fresquete a cuidarse, ¿sí? A relajar, ya está, listo, estamos en invierno, vamos a tratar de pasar lo mejor posible, ¿sí? Por favor, mantengamos la fiesta en paz. A los amantes del verano ya van a tener los meses esos sudorosos, ya va a venir, tranquilos, tranquilo, todo llega, chicos, todo indefectible llega, no hay manera, ¿vale? Bien, bueno, mi nombre es María Miño, los dejo con el cover como siempre, por supuesto, hasta mañana, buen resto de jornada, chau chau.
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Hola, ¿qué tal? Muy, pero muy buenas tardes. ¿Cómo andan, amigos? Acá estamos comenzando la tarde joven de la radio 2026 a través de Digital FM, la radio de Embalmi para todo el mundo. Hola, ¿qué tal? Muy, pero muy buenas tardes. ¿Cómo andan? ¿Todo bien? Espero que sea así. Que estamos comenzando esta tarde joven de la radio 2026, temporada número 28, a través de Digital FM, la radio de Embalmi para todo el mundo. En otra jornada fresca, bueno, decir que tenemos el sol que está despejado, pero bueno, una mañanita muy fría, con una terrible helada, seguramente vos que anduviste temprano por ahí la viste, o si no te la contaron, dicen sí, puede ser, ¿por qué no? Aquí estamos dispuestos a compartir 2 horas con lo mejor de la música nacional, internacional y latina de todos los tiempos. Ustedes ya pueden empezar a programar aquí en la radio a través de nuestra clásica línea telefónica. Mensajito de texto, WhatsApp, Telegram. Seguinos a través de 93.5 en toda la región. Vía internet a todo el mundo. Nuestra temporada número 28 ya de esta tarde joven de la radio. Y hasta las 7 de la tarde te hacemos compañía con lo mejor de la música nacional, internacional y latina de todos los tiempos. Ustedes ya pueden programar aquí en la radio a través de nuestra clásica línea telefónica, mensajito de texto, WhatsApp, Telegram. Seguinos a través de 93.5 en toda la región. Vía internet a todo el mundo, por supuesto. Hasta las 19 en vivo en la radio de Empalme, donde suenan todos tus éxitos. Comenzamos con buena música. Algo de música dance, esto es Sintrick haciendo Alone para el comienzo de esta tarde de la radio, como siempre, con muy buena música dance. En este martes 30 de junio, nos caemos de junio, así es. Mañana ya estamos arrancando el mes de julio, impresionante cómo se pasa el tiempo. Hasta las 19 te hacemos compañía, con buena música, quédate con nosotros, dale.

Estamos dando comienzo a la tarde de la radio con buena música dance, en este caso con Anne Murray junto a David Guetta y Alan Walker haciendo este Me and You. Para el comienzo de la tarde de la radio con muy buena música dance, en este martes 30 de junio de este 2026, temporada número 28, aquí a través de la radio, en una jornada donde la gente del Servicio Meteorológico Nacional anticipa cielo mayormente nublado en la tarde-noche, con una mínima de 1 grado bajo cero y una máxima de 14, superada, ¿eh? Estamos ahí en los 15 por lo menos en este momento, vamos a actualizar en un ratito seguramente. Para mañana miércoles, neblina en la madrugada, en la mañana parcialmente nublado, mayormente nublado en la tarde, parcialmente nublado en la noche, una mínima de 3, una máxima de 13 grados. Para el día jueves, mucho frío, parcialmente algo nublado, con una mínima de 0 grados y una máxima de 11 grados. Y para el día viernes más o menos igual, ¿no? Sube un poco la temperatura máxima. En este momento, bueno, tenemos una... Bueno, te cuento el viernes antes, ¿eh? 0 grados para el viernes de mínima, una máxima de 13, con el cielo parcialmente a mayormente nublado, el día viernes. Bueno, en este momento tenemos una temperatura actual de 15 grados, una décima, la humedad del 40%, la presión 1013.8 hectopascales, viento del noreste a 12 kilómetros en la hora, visibilidad normal 10 kilómetros, cielo despejado en toda la región. En minutos estamos actualizando los datos del tiempo de la hora 17 y te contamos el pronóstico del tiempo extendido para saber qué va a pasar con el tiempo en las próximas horas, en los próximos días. Juntos vamos a disfrutar 2 horas con lo mejor de la música nacional, internacional y latina de todos los tiempos, que ustedes ya pueden programar aquí en la radio a través de nuestra clásica línea telefónica, el 022-27-43-21-62. Estamos en el grupo Amigos de Digital FM en Palme Lobos, en nuestro Facebook, en Twitter, arroba FM Digital Radio. Seguinos en Instagram, estamos en FM Digital en Palme. Mándanos un WhatsApp, Telegram, mensajito de texto al 2227-479565. www.fmdigitalenpalme.com.ar. 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Nosotros seguimos disfrutando de más música en esta tarde de la radio. Nos vamos a otra cosa, a puro ritmo, por supuesto, porque ellos, claro, estamos hablando de los nuevos Palmeras. Los Palmeras han hecho una canción para este Mundial 2026, para nuestra selección argentina, los Palmeras haciendo este bombón argentino.

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0: 17:37 minutos. Te vamos a contar el pronóstico del tiempo para el día de hoy. Nos anticipa para lo que resta de la jornada. Esta tarde noche ligeramente nublado, una mínima de 1 grado bajo cero, una máxima de 14 grados que hemos superado en el día de hoy. Para mañana miércoles se está anticipando neblinas en la madrugada, parcialmente nublado en la mañana, mayormente nublado en la tarde, luego por la noche parcialmente nublado. Para mañana miércoles está anticipando una mínima de 3, una máxima de 13 grados.
1: Estos son los datos del tiempo. Es la hora
0: 17:37 minutos.
1: La temperatura es de
0: 14 grados 4 décimas.
1: Y la humedad
0: 50%.
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0: Estamos en la tarde de la radio escuchando la música, algo de lo nuevo de Gustavo Cordera. Cordera y La Caravana haciendo El Delator, algo de lo nuevo de Gustavo Cordera sonando aquí en la tarde joven de la radio 2026, temporada número 28 aquí en Digital. El Delator es una canción lanzada en junio, en este mes, ya que está terminando, por supuesto, de 2026, como parte del álbum La Fuente, el octavo trabajo de estudio de Gustavo Cordera junto a su banda La Caravana. La letra profundiza en temas recurrentes del artista, como la resiliencia frente a la cancelación social, la libertad de expresión y la confrontación con el relato colectivo, ¿no? Contiene frases fuertemente autorreferenciales sobre la conciencia de su polémicas pasadas, ¿no? Tales como por ser solo el mensajero pagó una cuenta cara, dice. Expresarse libremente fue ser carne de cañón. Solo el mensajero pagó. Y musicalmente mantiene el estilo característico del proyecto, una fusión de ritmos rioplatenses, rock y música bailable, con una lírica crítica y reflexiva sobre el contexto social de los tiempos que están corriendo, por supuesto. Algo de lo nuevo, la tarde de la radio, que ya te habíamos presentado, ¿eh? Gustavo Cordera junto a su banda en La Caravana, haciendo El Delator, un tema que te presentamos hace un tiempito aquí en la tarde de la radio, que fue presentado, por supuesto, en este mes de junio. Seguimos nosotros, estamos en vivo, a través de 93.5 para toda la región, frecuencia otorgada por la Secretaría de Comunicaciones de la Nación, ENACOM, el RB876, Digital FM, la radio de Empalme y para toda la región. 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
0: Nosotros seguimos disfrutando de la música en esta tarde de la radio, tarde fresquita, por cierto, en este martes 30 de junio de este 2026, temporada número 28 aquí en Digital, disfrutando de excelente música. Cambiamos, nos vamos a otra cosa, ¿te parece bien? Le seguimos poniendo buena música, buen ritmo esta tarde de la radio, en este caso con gente de zona, con Juan Magán haciendo Isla Viva.

0: música sonando en la tarde de la radio con el tocayo lujanense Luciano Pereira haciendo Bailemos. Seguimos en la tarde de la radio, a pura música, buen ritmo, antes de nuestra segunda pausa comercial. A puro ritmo en este caso llega Marcela Morelo con Rosel haciendo, por supuesto, esta linda canción llamada Luna Bonita. La escuchamos aquí en la tarde de la radio, si te parece bien, por supuesto, a través de Digital FM, sonando hasta las 19, lo mejor de la música nacional, internacional y latina de todos los tiempos.
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0: Así estamos, comenzando nuestra segunda hora en la tarde joven de la radio con los mejores clásicos digital. 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Puesta en el aire y conducción, Luciano Rojas. 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
1: Recuerdo, buen clásico para arrancar así nuestra segunda hora aquí en la tarde de la radio con los Laidback haciendo este Sunshine Reggae. Otro clásico digital que puedes escuchar este sábado de 22 a 2 de la mañana en Clásicos Digital, 4 horas compactadas con los mejores clásicos de las últimas 5 o 6 décadas, solo por Digital FM, la radio de Empalme para todo el mundo. Lindo recuerdo, para comenzar así nuestra segunda hora aquí en la tarde de digital, por supuesto, en este caso con esta linda canción, así es, Sunshine Reggae, el icónico éxito de la banda danesa Laidback, lanzado en 1982 como parte de su álbum Keeping Smiling. Los autores y miembros fue creada por el dúo Copenwau, integrada por John Howard y Tim Hutton. Se convirtió en un tremendo éxito en toda Europa y América Latina durante el verano de 1983 gracias a su ritmo relajado, su vibra tropical y su letra simple, que invita a no preocuparse y tomarlo con calma. Don't worry, this says. Aunque ellos venían del synth pop y la música electrónica, en este tema fusionaron sintetizadores con la cadencia del reggae rock, logrando un sonido flashero único y muy recordado. Ahí estaban los Laidback con Sunshine Reggae, este éxito del año 1982 en el comienzo de nuestra segunda hora. Otro clásico digital imperdible el próximo sábado de 22 a 2 de la mañana en Clásicos Digital. De 22 a 2 de la mañana todos los sábados solo por Digital FM y la radio de Empalme. 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En un ratito otro buen clásico, llegará la tarde de la radio, bloque romántico, lento, internacional, el recuerdo y toda tu música sonando a través de Digital FM y la radio de Empalme para toda la región, para todo el mundo. Vamos a seguir con más música, ¿te parece bien? Otro buen clásico antes del bloquecito romántico, llega con ella, con la rubia, la blonda. Está en formol, está siempre igual esta chica, cantante, actriz, compositora. Kylie Minogue en la tarde de la radio. Never Too Late. Sonando aquí en la tarde de la radio.

música sonando en la tarde de la radio. Comienzo del bloque romántico en esta tarde joven de la radio. En este caso con Carmen Ferré y Olga Tañón haciendo lo bonito, ¿eh? Buen comienzo del bloque romántico en este martes 30 de junio. Estamos en vivo a través de 93.5 para toda la región. Vía internet a través de www.fmdigitalenpalme.com.ar. Comunicate con la radio al 43-21-62 o si no directamente mensajito de texto WhatsApp o Telegram al 22-27-47-95-65. Y al bloque romántico llega el lento internacional de recuerdo del día de hoy, un clásico de aquellos, así es, una muy linda canción con dos voces espectaculares, dos grandes de la música, como lo son Diana Ross y Lionel Richie, haciendo In Love, este lindo clásico, Amor Sin Fin, en el bloque romántico lento internacional. Le recuerdo, sonando en la tarde joven de la radio, a través de Digital FM.

0: Qué lindo recuerdo, qué buen clásico sonando en la tarde de la radio, en el bloque romántico, lento internacional de recuerdo del día de hoy, con este lindo dúo, Diana Rose, Lionel Richie, Diana Rose, haciendo End of Love, Amor sin fin. Es una célebre balada pop escrita por Lionel Richie, grabada en dueto con Diana Rose en el año 1981. Fue banda sonora, se compuso como tema principal de la película homónima dirigida por Franco Zeffirelli y protagonizada por Broken Seal. Fue éxito de listas, alcanzó el número uno en el Billboard Hot 100, donde se mantuvo firme por 9 semanas consecutivas, convirtiéndose en el sencillo más exitoso de ese año en Estados Unidos. Representó el último gran éxito de Diana Ross bajo el sello discográfico Motown y fusionó, por supuesto, como el gran trampolín definitivo para la carrera solista de Lionel Richie, quien aún formaba parte, por supuesto, de Commodores. Recibió nominación al Oscar y al Globo de Oro como Mejor Canción Original y obtuvo el premio al Mejor Sencillo Pop Rock en Estados Unidos, en América, por supuesto. En la gran fiesta de los American Music Awards del año 1982. Premiada de película, dos consagrados, por supuesto, como Lionel Richie y Diana Rose, haciendo esta linda canción del año 1981, Indie Love, Amor Sin Fin, en el bloque romántico lento internacional. Les recuerdo en esta tarde joven de la radio, en este martes 30 de junio de 2026, temporada número 28, a través de Digital FM. Hasta las 7 de la tarde haciéndote compañía con buena música, que podés proponer a nuestro teléfono, nuestra clásica línea telefónica, el 02227 43 21 62. Estamos en el grupo Amigos de Digital FM en Palme Lobos, en nuestro Facebook, en Twitter, arroba FM Digital Radio. Seguinos en Instagram, estamos en FM Digital en Palme. Mandanos un WhatsApp, Telegram, mensajito de texto al 2227 47 95 65. Y estamos en la web, a través de www.fmdigitalenpalme.com.ar. 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Momento de seguir disfrutando de más música en esta tarde de la radio. Antes de la pausa comercial, vamos a escuchar algo de lo nuevo de este señor, hijo, nieto de cantantes. ¿Qué querés? Obviamente iba a salir cantante también él. Vamos a cerrar el bloque romántico con algo de lo nuevo de Axel Fernández, el hijo de Alejandro Fernández, esto es algo de lo nuevo, ¿no? ¿Sí? Algo de lo nuevo. Alex Fernández cerrando el bloque romántico. Tú sigues aquí.
1: ¿De

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sonando en la tarde de la radio, algo de lo nuevo, en este caso con Madonna, con Sabrina Carpenter, haciendo este Breathe Your Love aquí en la tarde de la radio. Estamos en vivo a través de 93.5 para toda la región, vía internet a través de www.fmdigitalenpalme.com.ar. Hasta las 7 de la tarde a través de digital 022-27-43-21-62, el teléfono de la radio, sino directamente mensajito de texto, WhatsApp o Telegram al 22-27-47-95-65.

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Aquí estamos llegando al final de la tarde de la radio. La música, en este caso con Laura Pausini y Fito Páez haciendo Mariposa Tecnicolor, este clásico de Fito Páez, esta versión en vivo en el Movistar Arena, en Argentina, por supuesto. Nos vamos y te vamos a contar cómo va a seguir el tiempo en las próximas horas, en los próximos días, te cuento. Bueno, mañana miércoles, neblinas en la madrugada, parcialmente nublado en la mañana, en la tarde-noche parcialmente a mayormente nublado, una mínima de 2, una máxima de 12 grados. En la madrugada del jueves algo nublado, durante toda la jornada del jueves algo nublado, mínima 0, máxima 10 grados, el viernes parcialmente a mayormente nublado. Con una mínima de 2 grados bajo cero, una máxima de 11. El viernes muy frío, ¿eh? La temperatura actual en Lobos en la región, 12 grados 4 décimas. La humedad 62%. La presión 1014.2 hectopascales. Viento del noreste 8 kilómetros en la hora. Visibilidad normal 10 kilómetros. Cielo despejado en toda la región. Y hasta aquí llegamos con la tarde joven de la radio, esperando que hayan pasado una excelente tarde junto a nosotros. Muchas gracias a los amigos que se han comunicado, a los amigos que han mandado mensajes. Gracias a vos por estar del otro lado, como siempre, escuchando la radio. Nos volvemos a encontrar mañana, como siempre, de 17 a 19. Para compartir 2 horas con lo mejor de la música nacional, internacional y latina de todos los tiempos. Se quedan en la grata compañía de los amigos Los Sanmartinianos, así es, la Asociación Sanmartiniana de Lobos. Hasta las 20 por digital, luego llega el amigo Juanjo Barone para hacer la máquina del tiempo, el Club Retro, hasta la hora 23. Nos vamos, un beso grande para todos, los quiero mucho. Hasta mañana.

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0: Muy buenas tardes, amigos. Acá estamos un martes más, martes 30 de junio del 2026, programa número 197 del Legado, sexta temporada. Estamos en FM Digital Empalme Lobos 93.5, la radio de Empalme, en esto que se llama el programa de la Asociación Cultural Sanmartiniana, El Legado. Una tarde y un día realmente de invierno, una gran helada, pero acá estamos para ponerle temperatura a la tarde-noche, a esta noche que recién comienza. ¿Cómo están ustedes? ¿Cómo está la mesa? ¿Cómo andás, Luciano, Guillermo, Luis Kelly? ¿Qué cuentan ustedes?
1: Muy bien.
2: Yo ando muy bien, gracias.
0: Bárbaro. Amigo Kelly.
1: Bárbaro.
0: Luciano, ¿bien?
1: Todo en orden.
0: Bueno, ¿qué le podemos contar a nuestros amigos oyentes?
2: Las actividades que hemos tenido.
0: Muy bien, empiece usted.
2: Bueno,
0: le doy la derecha hoy.
2: El domingo.
0: Rapidito.
2: El domingo disfrutamos de la gran radiolada.
0: Muy bien.
2: Con una colaboración de mucha gente.
0: Mucha.
2: Mucha gente que colaboró y que realmente trabajó. Hay que reconocer a aquellos que dieron su tiempo y todo el esfuerzo que pusieron. Para todas las instituciones que participaron, ¿no? No sé si vos tenés, Marcelo, la lista.
0: Sí, la 910, Jardín 910, Jardín 911, Escuela Secundaria 6, Escuela Primaria 5, Escuela Primaria 11, Especial 501, AFIN, y el Instituto Superior de Formación Docente número 43. Pero bien, la verdad que una jornada hermosa, con mucha participación de las entidades que fueron invitadas, que fueron convocadas para esta tarea, 750 planchas de ravioles, todo salió como estaba totalmente planificado. Por supuesto que extrañamos a los que siempre estuvieron presentes en esta actividad, como Carlos Copari y Enrique Rabiosi, dos alma mater para esto, porque realmente ellos tenían una gran experiencia en esto, y a nuestro querido amigo Roberto Petete Contreras, que él estaba en la otra parte. Bueno, cada uno por Carlito, sentimos mucho su partida hacia la casa del Señor. Pero bueno, estuvo presente en las anécdotas, siempre en el momento más difícil, en el momento de más trabajo, siempre algún chisporroteo teníamos con Carlito, pero bueno, siempre los dos tratando de buscar lo mejor o de hacer lo mejor o que salga todo extraordinariamente bien. Y así salió, porque cada uno puso lo que tenía que poner, responsabilidad, seriedad en el trabajo, todo planificado, todo repasado y vuelto a repasar, porque no es fácil. Un equipo nuevo, si bien yo nunca había estado en el sector que estuve ahora, pero estuve en otro sector, pero bueno, con Martín Sirigliano y con Omar Furesi, la verdad que estuvimos en la parte de cocción, estuvimos perfecto. Ever con Máximo en la parte de tuco, la verdad que salió perfecto. Y después, bueno, en la parte de la cortada, Gabriel Grondona, Andrés Mulassi, Guillermo Bayo, no quiero olvidarme de nadie porque es imposible, porque había más de 30 personas, la gente de AFIN, la gente de la Escuela 5, la gente de la Escuela 11, sí. Silvana Vizca, Mónica Mondet, Luisina Álvarez, todo con mucha, pero con mucha, pero con mucha alegría. Y lo más importante de todo, absolutamente todo lo que la gente del Instituto Superior de Formación Docente, la verdad que se armó un ambiente de amistad y de comunión hermoso. Eso nos da la alegría de terminar cansado, por supuesto, porque el estrés de que salga todo bien. La gente no tuvo que esperar, la calidad de todo lo que se utilizó, excelente. Sol de Marga, como una vez más demostró su solidaridad y su calidad en el trabajo, así que salió todo bárbaro. Agradecerle a la gente de Acullay que gentilmente cede su predio, la verdad que bárbaro. Y usted que fue un comensal, ¿cómo? A ver, ¿qué me dice?
1: Lo que vi por Canal 7 de La Plata, verlos a ustedes trabajando, ¿sabés qué decía yo? Esos son mis amigos los que están. Claro. Y los vi trabajar por primera vez.
0: Ah, bien, gracias. Bueno, 19:08, estamos en el programa 197. Hoy tenemos una visita, un amigo, amigo y hermano mío. Para mí es un verdadero orgullo que hoy en la mesa nos acompañe Norberto Moscoloni, bombero reservista. Norberto, buenas noches, ¿cómo estás?
3: Buenas noches. Bueno, agradecerles la invitación y bueno... la verdad que tratar de responder a los requerimientos de ustedes y lo que uno pueda expresar.
0: Bien, muchas gracias nuevamente por estar acá. Bien, dicho todo esto, ya está la presentación del programa. Después vamos a ir a las noticias sanmartinianas que hay, y muchas.
2: Y el sábado tenemos también algo de los belgranianos de Lobo.
0: Muy bien, lo dejamos
2: también
0: para...
2: También lo podemos hablar.
0: O lo queremos charlar ahora.
2: ¿Querés
0: charlar?
2: Cuando vos dispones.
0: Charle, usted dispone también, por favor, Alfredo. Guillermo Alfredo, le doy la derecha.
2: No, interesante trabajo de... investigación y de organización de contenidos respecto a un personaje histórico muy cercano a nosotros, que es el coronel Domingo Soriano de Arevalo, que así es como es el nombre. Nosotros estamos acostumbrados a la calle como está nombrada, ¿no? Sin el D. Pero el nombre verdadero es Domingo Soriano de Arévalo, descendiente de la familia de Arévalo, son los que estuvo trabajando, una descendiente, en la búsqueda de una información como para ordenarla, y hoy podemos encontrar en el Museo Pago de los Lobos una infografía que nos muestra la figura de Domingo Soriano de Arévalo y su vinculación con la historia de Lobos y con la historia argentina, que me parece que es algo importante, que tratemos, tenemos como desconectada la historia de nuestro pueblo
0: con la guerra de la independencia.
2: En el momento, por ejemplo, sí. Domingo Soriano de Arévalo tiene una actuación muy importante en todo lo que es la guerra de la independencia, muy cercano a Belgrano, fue edecán de Belgrano en el Ejército del Norte. Ocupó varios cargos importantes mientras el Ejército del Norte estuvo en las campañas que condujo Belgrano, y entonces me parece es una figura digna de que el pueblo la mencione. Muchas veces nos pasa, vivimos en una calle, pasamos por esa calle, sabemos el nombre, pero no sabemos bien de qué se trata. Y en este caso, un personaje notable de la historia lobense.
0: Totalmente desconocido. Sí. Totalmente desconocido. Bien, muchas gracias, Guillermo. Felicitaciones a Carola Camino y a Luis María Benítez, ¿sí?, por este trabajo de investigación. Aprovecho para saludar a nuestros amigos que están en Facebook, ¿sí?, y Anita María. De María Piace desde Chile, desde Algarrobo. Anita, como todos los martes, una fiel oyente del Legado. Muchísimas gracias. Bien, vamos a nuestros auspiciantes. Vamos, Luciano.

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1: Bien, amigo Bayo.
2: Efemérides.
1: Arrancamos con
2: efemérides sanmartiniana.
1: Muy bien.
2: En este caso.
1: Le vamos a preguntar a Moscolone después de lo que te va escuchando ahora. ¿Le vamos a tomar examen?
2: Sí. El 28 de junio de 1832 hay una carta mencionada por Jacinto Yaden, que es el recopilador de efemérides sanmartiniana, como uno de los grandes recopiladores que seguimos, entre otros, ¿no? Y en este caso es la carta de José Rivadeneyra y Tejada. Es un patriota peruano que actúa, es prócer de la independencia, estuvo preso por parte de los españoles, realmente de la gente que se jugó en su momento y trabajó mucho en la época del gobierno de San Martín y después del gobierno de San Martín. San Martín lo nombró ayudante de campo, lo ascendió a general de brigada y durante la campaña se le encomendaron distintas tareas. Cuando San Martín se va, sigue desempeñando encargos importantes, desempeñándose y ministro de guerra va a ser, y va a ser también diputado del gobierno peruano, intendente del Callao, o sea, un político jugado en la guerra de la independencia peruana, y le escribe, y a mí me gusta esta carta para ver un poco lo que veían en San Martín, un San Martín que estamos en el año 32, San Martín que se había retirado de las guerras de independencia americana, había intentado volver, como él quería, a la Argentina, que estaba ahí naciente y totalmente convulsionada, y no había aceptado volver en esas condiciones, ¿no? Se dio cuenta, llegó al Río de la Plata y se volvió. Y Rivadeneyra le dice: usted hizo muy bien en abandonar Bruselas, porque justo la época que San Martín abandona la ciudad de Bruselas y se traslada a París. En el año 31 deja a Bruselas también convulsionada con revolución, y se va a París, donde ya había cambiado el gobierno y entonces lo aceptaban. Ya no lo veían un gobierno más liberal, entonces no lo veían como un revolucionario y lo aceptan para que vaya a vivir a Francia. Y entonces se hizo muy bien en abandonar, huyendo del cólera morbus, para salvar la vida de su amable hija. Interesante, ¿no? Saber que después igual se contagió el cólera. Sí. Ya se había contagiado, ya lo tendría. Bueno, Mayo y todos los hombres sensibles y buenos amigos hubiéramos querido que no hubiera parado hasta arribar a Buenos Aires, en donde, según las circunstancias del día y por las noticias que me han dado, es usted tan necesario para... Es usted tan necesario para consolidar un gobierno, sea cual fuere, unitarios o federales. Claro, era el momento de convulsión entre unitarios y federales. Y después en la carta, por ejemplo, sigue nombrando mucho a Quiroga Rivadeneyra, ¿no? Porque, claro, Quiroga era quien tenía una voz importante, se lo veía un personaje importante en el norte argentino. Me imagino yo que sería mucho más cercano lo que él se enteraba desde Perú de lo que pasaba en el norte argentino que lo que estaba pasando en la provincia de Buenos Aires, porque estamos en pleno proceso en el cual se va a consolidar el primer gobierno de Rosas en la provincia de Buenos Aires, pero no lo menciona. Pero lo ve a San Martín como un salvador, una persona que podía venir a poner paz,
1: orden,
2: ¿no?
1: Paz.
2: Orden. Cosa que San Martín lo dijo claramente, ¿no?
1: No era
2: lo dijo
1: para
2: claramente,
1: eso.
2: No lo iba a hacer porque consideraba que eso iba a tener que tomar medidas muy duras para poner en orden el país.
1: Y no estaba preparado. Situación.
2: No era su misión. Bueno, me parece una visión interesante en un momento también particular de la vida de San Martín.
1: Sutil mensaje para los que creían después que poniendo orden y fuerza podían de alguna manera después en la historia
2: y bueno,
1: pacificar el país o mejorar, ¿no? Quedó demostrado.
2: Bien. Que es muy difícil después de una guerra. Sí, sí, una vez que se desata la guerra, es muy difícil después consolidar. Por eso que hay que tener todas las precauciones para que la guerra no llegue. El enfrentamiento, o sea, como dicen, que no corra sangre, ¿no? El enfrentamiento puede ser de diferencias ideológicas, diferencias políticas, pero hay que sumar más que restar, hay que tratar de encontrar la...
1: La guerra es el fracaso de la política, ¿no? Es el fracaso de la política.
2: Bien. Y es la continuidad por otro camino, ¿no?
1: Totalmente.
2: Así como dicen que la política es la continuidad después, ¿no? Bien. Otra efeméride que si Luciano nos acompaña con la imagen, para quienes están escuchando y viendo el programa por Facebook, el día 29 de junio de 1784, en este caso, es el nacimiento de un personaje que resultó ser un personaje muy importante en la vida de San Martín. La vida, sobre todo en el periodo de San Martín en Europa, esa última parte de San Martín que vive en Europa y que se va a reencontrar con este amigo. Sarmiento menciona el diálogo, ¿no? Y dice, ¿será usted el banquero aguado? Preguntó San Martín con sorpresa a su amigo, una persona con el cual había tenido trato en el ejército español y que durante muchos años habían dejado de verse, todo el tiempo que San Martín estuvo acá, ¿no?
1: ¿Y cómo le responde?
2: Y entonces Aguado le dice, hombre, cuando uno no alcanza a ser el libertador de medio mundo, me parece que se puede perdonar el ser banquero, ¿no? Aguado, orgulloso de... ser amigo de San Martín. Y uno de los amigos muy cercanos a San Martín, ¿no?
1: A ver, lo introduce a un mundo desconocido y en las altas esferas económicas, una sociedad.
2: Le brinda a San Martín una seguridad económica para los últimos años de su vida. Que sin duda tuvo muchísimo que ver Aguado, Alejandro Aguado, que fallece joven y que lo deja a San Martín como albacea de sus bienes,
1: de toda su herencia
2: y tutor de sus hijos, ¿no?
1: Pero
2: por
1: es uno
2: tema
1: de
2: que las señoras, las mujeres
1: tenían
2: muy limitadas estas cuestiones, sobre todo Aguado era una de las personas más ricas de Europa. Lo dicen, lo dicen, de Europa uno de los más ricos.
1: Y en una carta después, esto le lleva a San Martín a impedir volver a nuestra patria por la responsabilidad.
2: En algún momento él lo menciona, algún momento en cartas él lo menciona, porque la responsabilidad de liquidar y hacerse cargo de toda esa herencia y lo que le iba a tocar a los hijos
1: minas menores, carboníferas
2: menores, había digamos,
1: carboníferas.
2: Una variedad muy grande de inversiones que tenía hechas Aguado.
1: Obras
2: Aguado,
1: de arte.
2: Aguado comienza, la familia Aguado eran productores en el sur de España, eran productores agrícolas, diríamos, ¿no? Y Aguado en París empieza a llevar los productos de la producción española, sobre todo aceite de oliva, las aceitunas y todos los derivados y todo, y empieza a vender mucho éxito. Y después incursiona en las finanzas. Y así se convierte en un banquero al cual va a recurrir la corona española, Fernando VII. Va a recurrir, cuando está restaurado Fernando VII, necesita dinero y recurre a Aguado. A tal punto que después Fernando VII lo termina otorgándole el título del el marqués de las marismas del Guadalquivir, ¿no? Le da, porque justamente le tenía que agradecer mucho las gestiones financieras de Aguado. Bueno, la cuestión que este señor es el que le da una mano muy grande a San Martín y le permite tener contacto a San Martín, que era un hombre muy cercano a la cultura, y esto es una de las cuestiones que tenemos, no solo el conocimiento, no solo la ilustración de una variedad de temas en las cuales San Martín estaba muy, muy imbuido, muy metido, sino que en el arte. Y sobre todo porque Aguado también incursionó como empresario teatral, en una época donde París era uno de los centros de la ópera, en Europa, ¿no? Entonces, él tenía contacto con compañías de ópera, administraba, creo que eran dos teatros que tenía, y ahí San Martín tuvo acceso a tratarse con muchos de los músicos, compositores, directores, y poder participar. Tenía hasta un palco para poder oficial. ir a ver las óperas que se estrenaban. O sea que le da a la vida de San Martín en Europa un cariz, un aspecto muy interesante que le aporta Alejandro Aguado.
1: Bien. Vamos a un temita musical y después seguimos. Dejamos la última. Bien. Amigo Luis Antonio Kelly, ¿qué tenés preparado para hoy? Yo le había pasado un tema a mi amigo Luciano, pero ¿qué pasó? ¿Anduvo la censura? Se va a terminar esto. El martes que viene arregla él, ¿sí? Gracias, Luciano.
3: Nos vamos.
1: Vos te vas
3: a Villa Mercedes, San
1: Luis. Yo no voy con vos.
3: Un pago tranquilo y de buenos amigos. Un bocado de asado, un trago de vino, ya está la amistad sellada. Dice, el pica hueso me dijo, no solo hay que tener pico, sino hay que saber picar. Qué dichoso el pajarito, picador y solterito. El pica hueso, una cueca de Rafael Arancibia Laborda, por los trovadores de Cuyo.
4: Yo soy como pica hueso para picar, compañero. Me hago el sordo, me hago el sonso, pero pico de lo bueno. Si usted gusta acompañarme,

0: ¿Qué le pareció, amigazo?
1: Muy bien, muy bien. Para eso soy de Guaymallén.
2: Si a todos les ha gustado, a mí me ha gustado también.
1: Y póngale con la segundita, mi alma.

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1: Bien, 19:31, El Legado, vamos a la segunda mitad del programa y como lo hemos presentado, Norberto Moscoloni, bombero reservista, el pasado 2 de junio fue...
2: 2 de junio.
1: 2 de junio. Bueno, Norberto recibió un reconocimiento por 50 años de permanencia en la Sociedad de Bomberos Voluntarios. ¿Cómo surgió esta motivación, esto de querer ser bombero?
2: Bueno, viene de ya de la infancia, ¿no? En mi infancia...
1: ¿Te jugaba al bombero loco?
2: No, lo que sí recuerdo que me quedó... Cuando yo vivía en la calle Maestro Pietro, en esa, estamos hablando del año 1965, 66, en los primeros años de los bomberos voluntarios, se escuchaba la sirena y cuando salía los bomberos, la gente salía a aplaudirlo. Bueno, a mí me quedó esa, en mi retina, en mi conciencia, yo me levantaba a la hora que sea y me iba a la esquina a ver pasar los bomberos que pasaban por Leirigoyen. Bueno, de ahí, esos fueron los primeros, la primera llamita, vamos a decir, ¿no? Así que bueno, luego ya en el año 1973 tuve un intento de ingresar al cuerpo, pero era...
1: ¿Cuántos años tenía?
2: Tenía en el año 73 15 años.
1: ¿Ahí quisiste ingresar?
2: Quise ingresar, pero como era menor necesitaba la firma de mis viejos. Y no accedieron.
1: ¿Ninguno de los dos?
2: No, no. En el año 1978, no, en el 75, yo ya entraba para sorteo, el militar. Entonces le dije a mi viejo que si entraba el cuerpo bombero...
1: ¿Te salvaba?
2: Me salvaba hacer el
1: servicio militar. ¿Y ahí te firmaron?
2: Y ahí me firmaron. Con condicionamientos, ¿no?
1: ¿Cuál?
2: Yo tenía que... seguir con mi rutina de trabajo...
1: Y de estudio.
2: Y de estudio. En esa época había... serían los primeros resquemores, digo yo. Con mi viejo me fui a trabajar a la panificadora de empleado. Mi viejo fue el socio fundador de la panificadora.
1: Ah, sí.
2: Bueno, estoy hablando de historia. Entonces, yo salía del colegio, yo iba al colegio comercial, me venía... Me iba a las 3 de la tarde, me iba a trabajar a la panificadora. A las 7 me iba a estudiar a bombero. A las 11 de la noche, y me determinaba, pasaba por los perrones, me comía un sándwich milanesa. Y a las 4 de la mañana me levantaba a estudiar lo del colegio. ¿No? Porque.
1: Tampoco podía fallar en el colegio.
2: No, no.
1: No,
2: no se permitía, ¿no? Así que bueno, gracias. Hacia Dios pude llegar, ¿no? Llegué a ingresar. Un leve, vamos a decir, una mentira piadosa, ¿no? Me hice 2 años servicio militar, ¿no? Nada más que eso. Lo de que me iba a salvar no ocurrió.
1: ¿No fue?
2: No fue. Porque estuve incorporado. Para la unidad 78 yo estaba en el 6 de Infantería y después, por si fuera poco, fui reincorporado para el tema del Bigle.
1: Claro.
2: En Río Gallegos tú.
1: Norberto, ¿y qué es ser bombero?
2: Bueno, yo primero soy apostólico romano, cristiano apostólico romano, y tengo, pienso que esto, y lo siento así, es el don del servicio, lo cual lo tenemos, algunos tienen más, otros menos. Entonces, a mí Dios me ha dado ese don y la gracia de poder expresarlo, manifestarlo,
1: ponerlo al servicio
2: y prestar servicio. Uno es algo innato, ¿no? Innato que se lleva. Y la gracia de poder expresarlo, manifestarlo,
1: ponerlo al servicio
2: y prestar servicio. Uno es algo.

0: servicio. Es lo que entiendo, ¿no? Son las manos de Dios o de Jesús insertas en nosotros. Y uno se encomienda a Dios siempre. Y seguramente que es, seguro no, es así, hay una protección, ¿no? Porque cuando uno evalúa, hace cosas que no sabe cómo las hace.
1: Las hace, ¿no?, por inercia.
0: Lo hace por inercia.
1: Con ese... ¿Tuviste grandes maestros?
0: Seguramente sí, mirá, el primer gran maestro, Menestrina, el jefe, el día de hoy, el jefe.
1: ¿Le quedó el apodo el jefe?
0: Siempre, cualquiera, el jefe, Menestrina, ¿no? Que él con Cepeda fueron los precursores de los primeros, ¿no? Porque el primer jefe de cuerpo fue García, y después ya siguió Menestrina, y ya luego siguió Donatelli, ¿tá? En mi época, cuando yo recién ingresé, estaba la parte, vamos a decir, de formación, estaba Donatelli, Patana Bruno, Jorge Anaya, Oscar Maggio, bueno, gente que el día de hoy todavía se ve andar. Sí. Esos fueron mis formadores, ¿no? Y bueno, y fuimos caminando.
1: Entiendo lo que vos decís de que es un servicio, porque bueno, muchos años yo en la salud, y el lunes igual que el martes igual que el miércoles igual que el viernes, el domingo es un día como cualquier otro, y estás en tu casa con tu familia en una reunión de un cumpleaños o en una fiesta determinada, y te llaman y tenés que salir. Y uno elige ese servicio. ¿Alguna vez saliste, no con bronca, pero justo ahora, o escuchabas la llamada y te transformabas?
0: No, es eso. Hay un dicho que diga, nunca diga nunca, nunca diga siempre. Creo que eso jamás. Tal es así que tengo, hay anécdotas, cosas. La primera vacación, o sea, asumimos de jefe con Roberto en el año
1: Roberto Rubino,
0: en 1985. Bueno, entonces llegaron las vacaciones del año 1986, el verano del 1986, nos turnábamos para irnos de vacaciones, porque uno tenía que darlo. Así que me fui con mi familia, en ese momento ya estaba Rosario, nos fuimos a Córdoba. Llegamos una tarde a La Falda, a una casa de unas amigas, nos llevó a un club, a una pileta, ¿no? Una pileta semipública, como si fuera el Club Rivadavia. Caímos, estábamos ahí tomando mate, y por ahí un alboroto. Digo, ¿qué pasó? Me acerco a la pileta, se estaba ahogando un nenito de 3 años. Bueno.
1: Sos bombero.
0: Ahí estuvimos, ¿no? Con una persona de ahí, porque estaba el servicio de emergencia, estaba a 10-15 kilómetros de La Falda. Entonces, bueno, la salvamos. Después, a los 2 o 3 días, tuve unos días en La Falda, y bueno, fue notorio la repercusión. A raíz de eso, cuando llego a Lobo, empiezo como bombero a ver la realidad que hay
1: en las piletas,
0: en los clubes de lobos. Y la realidad que había en ese momento es que era así, se le pagaba a una persona para que tuviera pseudo bañero, no tenía ningún tipo de capacitación, era el que cortaba el pasto, era el que abría y cerraba la tranquera.
1: Pasaba el barrefondo, echaba cloro.
0: Bueno, hicimos un proyecto de ordenanza y lo elevamos
1: al consejo
0: y está aprobada la ordenanza del año 1986-87, lo cual se obligaba desde ese momento a todos los clubes a tener un bañero habilitado como mínimo con un curso de RCP, los cuales lo daban los bomberos, ¿no? Así que bueno, de ahí para acá Está esa ordenanza.
1: ¿Y cómo te acompañó tu familia en todo esto? Porque esto no lo podés lograr si no tenés una familia que de alguna manera les habrá pesado, pero de alguna manera también te han apoyado.
0: Bueno,
1: Porque no todos ellos eligieron ser bomberos.
0: Acá le

0: elegido.
1: No eligió Ana María tener un esposo bombero, ni tus hijos eligieron tener un padre bombero, ni tu mamá un hijo bombero.
0: No. Bueno, realmente lo que tengo que hablar de mi familia es espectacular. No, hasta el día de...
1: Habría que preguntarle a ellos qué dicen de vos.
0: No, es que van a decir que lo sufrieron, que lo padecieron, que bueno, ellos sabían de la vocación de uno, lo saben hoy de la vocación que uno tiene, porque eso se lleva, hoy eso viene con uno y se va con uno, y tuvieron siempre, tal es así que hoy, cuando pasé a reserva en el año 2003, mi familia me hizo una recopilación de todos los años que tuve en la jefatura, lo cual de todos los hechos destacados que hubo durante esos 8 o 9 años. Y está todo puesto acá, y es un documento, porque está hecho en base a los periódicos de...
1: Se hace historia en esos casos.
0: ¿No? Y está todo, y hoy me puse a leer cosas, ¿no? Y realmente, bueno, uno se estremece por las cosas que ha podido realizar, porque acá no es Norberto Moscoloni, esto es un grupo de gente. Esto es, uno podrá tirar la idea, pero si no hay acompañamiento, no hay liderazgo, no hay confianza en la persona, no va a funcionar. En la época, en esos años que me tocó conducir el cuerpo, hemos hecho cosas, porque más allá, bombero es de la comunidad, para la comunidad y por la comunidad. Al bombero se le tiene mucha confianza, le estamos depositando nuestra vida. Entonces, es algo, el bombero dice esto y la gente escucha.
1: Y es palabra santa.
0: Es palabra santa. Entonces, en esa época hubo necesidades, como se hicieron en la campaña Un Kilo por una Sonrisa, recolectamos alimentos para la Semana del Bombero, lo cual se distribuía después en todos los comedores escolares de acuerdo a su matrícula.
1: Vos no te acordás, pero en pequeña crisis de hiperinflación, la municipalidad compraba arroz, arveja, fideo en bolsas, y con los jóvenes de Interact se fraccionaba, ¿dónde? En bomberos. Bien. Después le vas a contar un poquito a los oyentes la cruzada que lideraste vos, porque fue idea tuya dentro de la cooperadora del hospital para terminar la sala de terapia intensiva y la sala de cirugía. Pero
0: para hacerla.
1: Pero después, primero vamos a otro tema musical. Te agarré descuidado porque no lo tenías preparado. Eso porque no estás atento con el programa.
2: Los vamos. Arbolito.
1: Qué lindo.
2: Arbolito no es más Arbolito, es Coronel Vidal, es por la Ruta 2. 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
1: ¿Este tema para Gillo Regi? Sí. Te olvidaste. Y eso no, que te llevó los ravioles a tu casa.
2: Quería llegar al final.
1: Bien.
2: En la voz del cantor de Villa Bossi, allá por la Ruta 34 en Santa Fe, el señor Alberto Merlo. Y se lo quería dedicar al señor Gillo Regi, que amablemente me acercó.
1: Y al que lo mandó a Gillo, ¿no? Está bien, déjalo. Bueno. Seguí. Vamos al tema, Luciano.

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1: Bien, muchas gracias, Luciano. Volvemos a la mesa, estamos con Norberto Moscoloni, bombero reservista. Nos fuimos al tema musical con una pregunta, que le cuentes a los oyentes cómo... De alguna manera fuiste el que lideraste esa propuesta, esa movida, esa cruzada para construir la terapia intensiva y la sala de cirugía. Y hoy el que va a la sala de cirugía, en la entrada está la placa que dice la terapia del pueblo de Lobos, ¿no? Bien, contale rápido a la gente.
2: Bueno, realmente en el año 2013...
1: No recuerdo. Sí,
2: Un grupo de amigos decidimos ingresar a la cooperadora del hospital en apoyo a una nueva dirección de ese momento. Nos juntamos, la mayoría éramos amigos de la parroquia y nos fuimos todos para allá. Y bueno, había que... Siempre nos juntábamos y bueno, como en todo, siempre... Como otra institución, o sea, lo que no hay son recursos y necesidades grandes y sueños también. Entonces, hacía años que estaba proyectado en el Hospital de Lobo hacer la sala de cirugía nueva, la terapia intensiva en Lobo que no había. Y bueno, y entonces, ¿y qué hacemos, qué no hacemos? Y la vamos a hacer. Estamos todos locos. Yo, no, la vamos a hacer, la vamos a hacer. Un lunes a la noche de mucho calor estábamos sentados afuera ahí en el hospital y tiramos la idea, vamos a hacer una jornada solidaria para que el pueblo, la ciudad, participe y vemos de que eso va a significar la participación de toda la comunidad, abierto a toda la comunidad. Vamos a hacer diferentes visitas, así que bueno, primero la primera contestación, botas loco, ¿no? Pero bueno, empezamos a convocar gente, la cual hubo un sí de parte de todos, cómo no, cómo no, cómo no, y llegamos al 18 de mayo,
1: no recuerdo.
2: Un día 18 de mayo, y se hizo una jornada. Estaba todo, o sea, diferentes actuaciones y demás, estábamos sobre la calle Buenos Aires, frente a los estudios Canal 4, con la participación de todo el evento, todas las radios locales, o sea, era algo mancomunado. Todos participaron. Y bueno, llegamos a una suma muy importante que sabíamos que necesitábamos y llegamos, ¿no? Y nosotros fuimos meros administradores de ese dinero. Me acuerdo, hay anécdotas sobre eso. Personas de la política se acercaron y nos preguntábamos qué es lo que necesitábamos. La contestación nuestra es que no se meta la política. Es el pedido que hicimos. Y realmente nos respetaron y no hubo ningún tipo de intervención política. Solamente cuando se hizo con muchas donaciones, mucho aporte, y nos faltó 200.000 pesos, año 2013, una suma importante, lo cual en ese momento el intendente de turno, porque vino a inaugurarla el ministro de Salud de la provincia, ¿no? Se lo pedimos y bueno, nos dieron ese dinero, ¿no? Pero después, esa obra, que a nosotros nos salió 1.800.000 o 2 millones de pesos, en ese momento se inaugura el cine italiano, la remodelación del cine italiano. Y vino a Lobos... debido con su comitiva y los llevamos a ver allá y hablamos con el secretario de Ibido y nos anotó y todo, pero bueno, indudablemente que se le cayó la agenda en algún lugar porque nunca más llamaron. Pero lo que me quedó en mi mente, nosotros con 1.800.000 levantamos una terapia completa. Y la obra que se inauguró en ese momento acá en Lobo, nominalmente gastaron 6 millones de pesos. Así que bueno, son cosas que no quedan, satisfacciones, pero siempre digo, esto es un equipo de trabajo, esto no hay otra, no hay otra. Como hoy los sanmartinianos se mueven, pues se mueven en el equipo, porque si no, no funciona. Esto no hay, solo no se puede hacer nada, ni que se crea uno no puede. Entonces tiene que contagiar por eso positivo, pensar que la gente deposita confianza a la sociedad en las instituciones, y las instituciones tienen que ser el nexo entre la necesidad real y la gente.
1: Y la gente. Sí.
2: Que es la confianza que hoy falta, sí, en la clase, estamos hablando a nivel nacional, en la clase política.
1: General.
2: Y hoy tener la confianza de la gente y bien usada es un bien, sí, que no tiene precio.
1: ¿Algo querés agregar, Luis?
3: No, yo Cerque. Aprovecho esta oportunidad. Que el destino.
1: No aprende más, Luciano, ¿viste? Siempre a medio metro del micrófono.
3: Para
1: no aprende.
3: Agradecer un gesto que tuvo Norberto Mosconi cuando a mí me amputaron los dedos. Me ayudó con algo importantísimo que el resto de años que me queda le voy a estar agradecido.
2: Bien. No, eso es. A ver. Seguramente que a lo mejor viste mi cara, pero somos muchos los que estábamos atrás tuyo, porque esto es la sociedad. Atrás de una sociedad tiene que haber.
1: Gracias, Luis. Vamos a la última efeméride, por favor.
4: Bueno, la última efeméride, el caso de primero de julio, día primero de julio, 1847, es el día en que Domingo Faustino Sarmiento presenta en París un trabajo que había preparado, da una conferencia en el Instituto Histórico de Francia, una conferencia a la que se refiere a las dos figuras de los libertadores americanos, de San Martín y Bolívar. Y Sarmiento pone muy de manifiesto la figura sanmartiniana como un verdadero ejemplo y en algunos casos un poco como contrastando con la figura de Simón Bolívar, ¿no?
1: Sí.
4: San Martín como todo el paradigma del desinterés republicano, el genio militar, pero con abnegación, que terminó priorizando el éxito final de la emancipación americana por encima de cualquier ambición personal.
1: Totalmente.
4: Y en tanto que muestra un Bolívar como una figura dominada por ambición, con un genio político que busca centralizar el poder, ¿no? Y bueno, Sarmiento está en las obras que se pueden ver, se puede llegar por internet, se pueden acceder en las obras publicadas, las obras completas de Sarmiento, creo que es libro 21, ahí está este trabajo, ¿no? Este trabajo. Ahora, lo que siempre hablamos, que es lo interesante de este trabajo, es que estuvo presente San Martín.
1: Sí.
4: Eso es algo que algunos historiadores discuten.
1: Ponen,
4: ¿no?,
1: en tela de juicio, sí, algunos
4: discuten,
1: sí.
4: Lo ponen. Pero realmente hay toda una parte de la gente que ha investigado el tema que dice que estuvo. Porque discuten porque no encuentran que nombren a San Martín en unos anales que tiene el Instituto de Historia de París, sí, de Francia. Tiene unos anales y ahí no se publica. Ahora hay quienes dicen, por más importante que fuera el quien estuviera en el público, no hay publicaciones de quién estaba y quién no estaba. O sea que ahí hay
1: se reparte un poco. Pero la mayoría sostiene que sí.
4: Bueno, lo que sí es muy importante tener en cuenta, Sarmiento en el año 46 estuvo todo un día con San Martín en la casa de Granbull, haciéndole indudablemente de
1: muchas cosas, consultas.
4: Claro, claro.
1: Preparando esta disertación,
4: claro,
1: ¿no?
4: Si lo vemos en el 46, lo visita, hace todas estas consultas, habla con San Martín, todo un día está pasándolo con San Martín. Que también se puede encontrar, y esto el Instituto Sanmartiniano lo tiene publicado, todo lo que cuenta San Martín de esa, Sarmiento de esa entrevista de ese día que pasó con San Martín. Indudablemente que lo que escribe Sarmiento lo escribe con una cercanía importante, ¿no?, de la figura de San Martín. Más allá de que por ahí él lo pinta como muy viejito, ¿no? Mm.
1: Sí.
4: Y bueno, algunos historiadores dicen por eso le atribuye la entrega del sable a Rosas, ¿no? Pero bueno, sabemos que Sarmiento estaba del otro lado, ¿no?, de Rosas. Me parecía importante, esto es interesante, y además por una cuestión. Sarmiento es uno de los grandes difusores.
1: El que primero hace la primera.
4: Claro,
1: el primer rescate,
4: figura,
1: ¿no?, desde
4: la figura
1: Chile.
4: De San Martín.
1: Bien. No quiero dejar pasar 26 de junio de 1966, sí. Derrocamiento de don Arturo Humberto Illia. Un golpe de Estado, un derrocamiento, un gobierno constitucional, realmente que le dolió mucho a la patria y le duele aún mucho a la patria, porque realmente fue una verdadera atrocidad. Un golpe cívico-militar. Donde estaban
4: había fuerzas políticas,
1: sindicales y la iglesia. Esto no lo podemos dejar pasar por alto. Todavía no he escuchado instituciones que pidan.
4: Algunos hemos vivido en ese momento, y yo recuerdo de muy chico, pero recuerdo el tema de una familia sumamente radical. Mi familia, y bueno, eso lo tengo presente,
1: muy presente,
4: porque me resonó familiarmente, ¿no? Bien. Yo era chico, pero familiarmente.
1: En algún momento esto lo podemos trabajar aún más.
4: Pero sí, hay que reconocer también que eran momentos difíciles del país.
1: Totalmente.
4: De la historia del
1: de
4: país.
1: La historia
4: por
1: del
4: lo
1: país.
4: Que se venía transitando, ¿no?
1: Sí.
4: Pero hay algunas cuestiones que son digamos, tan interesantes para analizar, ¿no?
1: Malvinas.
4: Un presidente que podía salir a la calle, un presidente que lo saca un golpe militar y se sube al auto del hermano y se va y no pasa nada. Una Argentina que tiene ese tipo de cosas, ¿no?
1: Y que la tenemos que mirar, tenemos que mirar. Bien, gracias, Guillermo. Noticias sanmartiniana. El próximo fin de semana, la Asociación Cultural Sanmartiniana de Granbur está preparando un verdadero y un merecido homenaje a los por el bicentenario del regreso de los granaderos. La tengo en comunicación, y Betty Gaitán, presidente de la Asociación Sanmartiniana de Granbur. Betty, ¿cómo estás? Un honor estar con vos.
5: Hola, buenas noches, equipo. Sí, el sábado próximo estamos haciendo un evento.
1: A ver, espera un minutito para Betty, que se escucha muy bajito. A ver, escucho bajo, no sé por qué. Ahora.
5: A ver, ¿me escuchás?
1: Ahora.
5: ¿Me escuchás?
1: No, a ver. Hola. Hola.
5: Hola.
1: Hola.
5: ¿Me escuchas? Sí. Yo escucho perfectamente.
1: Bien, ¿ahí se escucha? A ver, ahora, dale. Explícale al oyente.
5: Yo sí, yo escucho perfectamente.
1: Bien.
5: Simplemente invitarlos, queridos amigos sanmartinianos, sabemos que cada actividad que organizamos las asociaciones demandan muchas horas de esfuerzo, dedicación, de logística. A veces comprendemos este accionar solo quienes transitamos el mismo camino. Por esa razón es que me permito pedirles con el corazón que nos acompañen ese día. Sé que estamos lejos, pero bueno, no dejen de venir. Es para nosotros nuestro primer encuentro significativo donde organizamos un trabajo para que nos acompañen nuestros amigos de asociaciones cercanas. La jornada dará comienzo a las 9 de la mañana con un desayuno de camaradería, donde vamos a fortalecer nuestro pensamiento sanmartiniano y vamos a charlar. Y bueno, luego después vamos a contar con la presencia de cuatro disertantes muy importantes, como es el vicepresidente del Instituto Sanmartiniano, el señor Jorge Olarte, el señor Miguel Ángel Podestá, Daniel Ostapuk, que va a hacer un trabajo para las asociaciones y para docentes, para trabajar en las escuelas, y de la Unidad Nacional de Granaderos, el señor Guaraca. Así que bueno, contamos, deseamos
1: bien,
5: profundamente, desde el fondo de mi corazón, que nos acompañe.
1: Vamos a estar ahí, Betty, vamos a estar ahí. Te agradecemos mucho tu tiempo, estamos terminando el programa y el sábado vamos a estar en Granbur. ¿Sí? Muchísimas gracias, un fuerte abrazo, Betty. Gracias. Muchas gracias.
5: Gracias, los espero.
1: Gracias. Bien, Betty Gaitán, presidente de la Sanmartiniana de Granbur. Norberto Moscoloni, nos vamos del programa, tu cierre. Bueno,
2: el cierre.
1: Y agradecerte.
2: Primero le agradecido soy yo de haberme permitido participar en esta grata mesa, lo cual he estado muy atento acá a la historia en este momento de mi vida, que ya hace unos años que puedo andar viajando y me nutro de lugares.
1: Me consta que me manda fotos.
2: ¿No? Los cuales, bueno, me acuerdo de uno de los, algo que me impactó, el camino que hizo San Martín, el camino de Villavicencio, a Upayata. No, eso fue, lo hicimos, ese camino que es en plena cordillera. Realmente uno no entiende cómo en esa época se podía hacer eso, ¿no? Son los fundadores de nuestra patria, y si pudiéramos así llegar es a entender realmente ese sentimiento de San Martín y Belgrano y demás, muchos como Güemes ahora que se lo está poniendo un poco en su lugar, qué distintos seríamos, ¿no? Eso por un lado. Por el otro, una anécdota particular, la cual donde habla de lo que es la vocación. Cuando estaba de jefe tuve hepatitis, una enfermedad, lo cual requería de mí un cuidado totalmente estricto y no podía salir de mi casa. Una mañana hubo un accidente sobre la 205 cuando el tren agarró un camión cisterna, que fue algo pavoroso, lo cual no había bomberos que alcanzaran. Yo en casa estaba que me salía de la vaina. Estaba con Rosario, que tendría 6 años, no me acuerdo, y me agarré el auto y me fui al cuartel. Y Rosario llamaba a la mamá. Mamá se escapó. Dije. Se escapó. Bueno, así que me fui al cuartel y bueno. Ahí apareció Ana María, bueno, entre los compañeros.
1: Te pusieron en caja.
2: No, me dejaron estar, me quedé en la radio porque realmente hacía falta gente y consideraba que nervioso en casa y más tranquilo ahí iba a estar mejor. Pero bueno. Me quedó lo de Rosario, que llamaba a la madre que me había escapado. Papá, no podés salirse delante del auto, abrí portón, sangrato. Así que bueno, son las cosas lindas que uno.
1: Norberto, muchísimas gracias por compartir esto. Muchísimas gracias, la verdad que es el legado, por eso se llama el legado del programa. Gracias, Luciano, por extendernos el tiempo. Muy agradecido. El próximo programa, ¿cuál es tu legado?

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3: Hola, bienvenidos, ¿cómo están? Esto es el Club Retro, último día del mes de junio, y ahí estamos, 30 días, trae septiembre como abril, junio, ¿no? Y no me acuerdo, algo así era, los demás traen 31. Bueno, sí, último día ya del mes de junio. Aquí estamos preparados para vivir juntos un programa especial. Un programa donde hoy se habla mucho de los Beatles, porque un día como hoy, pero del 66, dos meses antes de que finalicen las giras, los Beatles hicieron el debut en Japón. Pero no todos recibieron con agrado la presentación de las cinco noches en Tokio. La visita de la banda tuvo muchas críticas de muchas figuras públicas y puso de manifiesto la división entre los tradicionalistas y los conservadores, ¿no? A pesar de la fuerza que tenían los Fabulosos Cuatro y tuvieron amenazas de muerte, la banda tocó ante decenas de miles de fans y marcó un momento tenso, pero muy importante en la cultura japonesa pop. Un día como hoy, pero del año 1966. 30 de junio de 1966. Y unos años más tarde, el 30 de junio, pero de 1973, empezaron los duelos de los Beatles para entrar en Billboard Hot 100, ya una vez terminada la banda, ¿no? ¿Qué pasó? Se producen duelos entre Beatles, como por ejemplo, un día como hoy, Give Me Love, Give Me Peace on Earth, de George Harrison, destronaba a My Love, de Paul McCartney. Sí, y bueno, y luego entraba otro Beatle, ¿no? Entraba John Lennon, que destronaba a tal, y hasta Ringo Starr también tuvo números uno. Algo que se dio en muchas oportunidades. Así que hoy te propongo en el programa escuchar canciones de los Beatles por separados. De John, de Paul, de George y de Ringo. Dale, vamos a hacer eso, mano. Y por otro lado, un día como hoy nacía Andy Scott The Sweet, un día como hoy Adrian Wright de The Human League, también Brendan Ryan, un productor conocidísimo, Philip Anselmo de Pantera, Cheryl Cole de Girls Aloud y como solista. Y bueno, ahí está, un día como hoy, pero del 73, este tema de George Harrison, Give Me Love, Give Me Peace on Earth, alcanzaba la primera posición en Billboard Hot 100. Hoy tenemos Beatles por separado en el Club Retro en este último día de junio.

Un grande que un día como hoy alcanzaba la primera posición era George Harrison en el club. Un tributo, un saludo a los 60 con ustedes, John Mellencamp.

Un saludo a los 60 de la mano de John Mellencamp, Rockin' in the USA. Un tributo al rock de los 60. En 1985, John Mellencamp decide celebrar el presente y las raíces musicales, creando este himno a pura diversión. Un homenaje a los pioneros, Martha Reeves y Mitch Ryder, que bueno, fue directamente volando al segundo lugar de Billboard y vendieron millones de copias. Una muy buena canción para comenzar la semana. Aquí seguimos con más música, con más éxitos, ahora de la mano de la banda The Cure, la banda de Robert Smith, que se pregunta, ¿por qué no puedo ser vos? Why can't I be you?

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13: Es la hora 20:32. Temperatura 10 grados. Humedad 75%.
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sermones, por favor, no me des más sermones. Siempre polémica, la reina del pop, aquí sonaba Madonna. Señoras y señores, también en vivo, con mucha energía, Vince Clark, Andy Bell, ellos son los Erasure y dicen, amo odiarte, I love to hate you.

Siempre es un placer escuchar a esta grande del disco True Blue, editado allá por 1986. Escuchabas a la reina del pop, a la enorme Madonna, haciendo Papa Don't Preach, Papá no se

Era Love to Hate You, amo odiarte, lo decían Vince Clark y Andy Bell. Señoras y señores, hay mensajes a través de nuestro Instagram, el Club Retro. No, los mensajes los trae el señor Miguel Mateo. ¡Qué temazo, por favor! Y en vivo de su disco Salir Vivo, esto es Mensajes en la Radio. Vamos.

0: Mensajes en la radio del disco Salir Vivos, pero atención que este es del otro, ojo de primera fila.
1: Ojo que viene, ¿eh?
0: ¿Cómo suena?
1: Ojo que viene.
0: 2x1 del señor Miguel Mateos, esto es Obsesión.
1: Ojo que viene.

Tremendo, ¿eh? Una fuerza enorme de la mano del señor Miguel Mateos. Estabas escuchando esta canción también, uno de sus grandes éxitos era Obsesión, ¿eh? Y antes mensajes en la radio y ahora otro hitazo, pero en inglés.

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